0: E hizo todo lo que quiso, perdón, ha hecho. Los ídolos de ellos son plata y oro, obra de manos de hombre. Tienen boca, mas no hablan. Tienen ojos, mas no ven. Orejas tienen, mas no oyen. Tienen narices, mas no huelen. Manos tienen, mas no palpan. Tienen pies, mas no andan. No hablan con su garganta. Semejante a ellos son los que los hacen y cualquiera que confía en ellos.
1: ¿Qué leíste? Vuelve a repetir el
0: capítulo. Salmo 115, del versículo 3 al 8.
1: Y pues de igual manera, yo los invito a leer Isaías. Les di hace un momento cada uno de las notas. Isaías 44, Rosy. Ahí te esclarece. Si lo llevas solamente a lo mejor a una religión o a imágenes, pues eso sería más claro. Pero va más allá, la idolatría. Es algo que está apoderado de tu mente y corazón, donde no encaje Dios. Eso es idolatría, en cualquier área de tu vida. Y bueno, pues bueno, yo les decía con respecto a ya nada más para concluir, un minuto más, porque se nos acabó el tiempo de Meta la Luz de la Palabra. Las prácticas que, por ejemplo, hacen el catolicismo romano, dice: los rituales y los dogmas forman parte muy significativa de la mayoría de los católicos. Sacramentos, la misa, la confesión, penitencia. O sea, ¿qué quiere decir esto en la penitencia? Que es la realización de obras de caridad y donativos para lograr la remisión de pecados. La decisión del Papa acerca del matrimonio, divorcio, control natal, el aborto, etcétera, son consideradas como las decisiones de Dios. Para la mayoría de los católicos, las creencias y la conducta son determinadas no tanto por la Escritura, sino por la Iglesia Católica. Entonces, en ese poder que ejerce el hombre, a veces nos basamos a lo que dice, y bueno, esa es una de las diferencias en el catolicismo romano. El próximo martes vamos a continuar con el mormonismo, los testigos de Jehová. Y si alguien conoce alguna otras prácticas, pues escríbanla. Y si tienen alguna pregunta con respecto al catolicismo romano, quieren abordar más o sugerir, ¿verdad? Aprender o decir que sí, que no, y no por debatir, sino por llegar a acuerdos y entender un poco más este tema que es extenso y complejo, pues esperamos sus comentarios. Y bueno, pues Reinaldo, no sé si quedó algo al aire. No pudimos entrar en comunicación. Humberto intentó de conectarse para aclarar un poco esa respuesta a su criterio y a la luz de la palabra también. Digo su criterio en el sentido de que él ya tenía una idea más clara con respecto a esto. Y bueno, si es así, pues vamos a estar aquí en la plataforma viendo sus comentarios. Y pues nos estamos enlazando el día martes a partir de las 7 de la noche en Meta la Luz de la Palabra. Gracias, José, por apoyarme en controles. Y bueno, les invito a que se sigan conectando a Radio Esperanza 93.7 FM KZYY y pues comunicándose al teléfono 903-630-7250. Saludos, Humberto, me hiciste mucha falta. y pues bueno, a toda la audiencia, muchas gracias. Les bendigo y pues estamos en contacto para el próximo martes. Bendiciones a todos.
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0: Hola, hola, muy buenas tardes, queridos hermanos, bendiciones a cada uno de ustedes, queridos oyentes, que Dios los guarde y los proteja hoy nuevamente en este maravilloso día, esta hermosa tarde, y estamos nuevamente hoy en este día con nuestra programación de Mujer Guerrera con la Armadura de Dios. Estamos aquí nuevamente con una virtud que Dios nos ha dado de estar aquí enfrente de una hermosa programación, ¿verdad? De un inicio de algo grande y maravilloso que viene a nuestras vidas, y un cordial saludo a cada uno de ustedes. Y le voy a dar lugar a mi hermana Alicia.
1: Amén. Estamos aquí muy bendecidas de poder estar aquí en esta programación más, que ya es la número 18, si no me equivoco. Muy bendecidas con Dios porque nos dio la oportunidad de poder estar aquí con nuestro programa. Y gracias a todos los que se van a conectar, a los que nos van a escuchar, a los que van a escuchar esta palabra que vamos a dar este día de hora. Y aquí estamos. Cualquier, si tienen alguna petición, ya saben, mándela por Facebook Live, o si no, llámenos. Aquí estamos en cabina al 903-630-7250, y aquí estamos para cualquier petición que tenga. Estamos para servirle.
0: Así es, hermanos, un cordial saludo nuevamente y gracias, amado Padre, por habernos guardado más que nada hoy en el transcurso de nuestros días, por haber cuidado a nuestros hijos en su día de estudio, en sus escuelas, y también por haber cuidado de nosotros, ¿verdad?, también en nuestras áreas laborales. Y nuevamente les doy gracias a ustedes que son parte de este hermoso crecimiento, de esta hermosa programación, así, ¿verdad?, es. Y que simplemente estoy agradecida con ustedes que son parte de este programa, a una audiencia hermosa, que Dios los guarde y los siga protegiendo en cada momento, hoy, mañana y siempre. Y y primero que nada estoy agradecida con el Señor, porque Él seguirá haciendo cosas grandes y maravillosas en la vida de cada uno independientemente. Y hermanos, nuevamente bienvenidos, y los voy a dejar en breve con la alabanza Vuelve a Arder. Amén. Disfrútenlo, y estamos en breve con ustedes.

0: Hola, hola, bendiciones, hermosa alabanza, hermosísima. A mí me encanta mucho, cuando la escucho me encanta mucho esta alabanza. Quiero darle la bienvenida a nuestra fiel oyente de cada jueves, a nuestra hermana Elizabeth García.
1: Bienvenida.
0: Que ella nunca falla todas las programaciones, aunque sea tarde, pero ella entra. Y le mandamos un fuerte abrazo, hermana, allá donde está. Sabemos que anda trabajando, pero ahí nos está escuchando. Usted es una fiel oyente desde que comenzamos esta programación. Le mandamos saludos y un fuerte abrazo. Y de nuevo, pues estamos muy bendecidas porque Dios nos dio este día más. Podemos respirar, podemos estar aquí. Y ya extrañaba a mi hermana Cassandra, que ya está de nuevo de aquí de regreso. Ya no estoy tan nerviosa como las veces pasadas. Pero aquí estamos porque esto es algo que hacemos para Dios, para su gloria. Y por eso les pedimos que los compartan, que no dejen de compartirlo. Si tienen en su Facebook, compártanlo. No sabemos a quién le va a tocar esta palabra, porque esta palabra que hemos dado, yo en lo personal, cada tema me ha tocado mucho a mí. Lo he agarrado mucho por los procesos que he estado pasando. Cada tema, creo que Dios nos está preparando y nos estuvo preparando para muchas cosas, porque al principio hablamos de vasijas rompidas, de que cómo ser una la mujer sabia edifica, más la necia destruye.
1: La mujer del flujo.
0: Ajá, la mujer del flujo. Hemos estado hablando muchos temas y muchos temas los he tomado yo en lo personal porque he pasado por procesos que a lo mejor yo no los miraba en ese momento, pero Dios me estaba preparando para lo que venía.
1: Así es.
0: Y pues estoy muy agradecida con Dios porque aquí estoy. Yo no me hubiera imaginado estar aquí, recibir a Jesucristo en mi corazón, estar sirviendo en una iglesia. Si me hubieran dicho a mí desde antes, no lo hubiera creído, me hubiera burlado, como ahorita se burlan de mí, porque pues estoy siguiendo a Jesucristo, estoy en los caminos de Dios, y personas que me han conocido pues dicen que te pasó, pero más no saben el proceso que uno está y lo que uno tiene que ser firme en esto, porque vienen desánimos, vienen a cosas a tu vida que a veces dices tú, ¿para qué sigo ahí? ¿Para qué estoy? O sientes que Dios no está contigo, pero Dios está contigo. En cada paso que tú das, cuando tú estás en los caminos de Dios, yo sé que vienen pruebas muy difíciles, pérdidas de familiares, pero tú tienes esa mentalidad que Dios está contigo. Tienes esa satisfacción de que si perdiste a un ser querido, sabes que está en los caminos de Dios, sabes que está en mejor lugar que aquí, porque aquí estamos, pero todo lo que se está viviendo, sister, ya ves todo lo que se vive y muchas cosas que van a pasar todavía, y nosotros nos quedamos aquí, pero ellos tan siquiera están en un mejor lugar. Y pues aquí estoy con mi familia. Como lo he dicho, no somos perfectos, no tengo mis hijos perfectos, no tengo a un esposo perfecto, pero lo que sí tengo a Dios en mi corazón.
1: Exactamente, y has tocado unos puntos muy clave hoy en este día, hermana. No buscamos la perfección, simplemente buscamos hacerlo más, hacerlo, a cumplir los mandatos del Señor. Caminar bajo su voluntad, bajo la obediencia, ser unos hijos obedientes, ser sabios. Lo que usted habló, sí, es un campo, esto lo que estamos viviendo es un campo de preparación. Uh-huh. Porque nuestro Padre siempre nos avisa por lo que está por venir, pero a veces simplemente no nos preparamos. Uh-huh. Por falta de discernimiento o simplemente estamos pasando nuestra temporada más difícil, ¿verdad?, en nuestras vidas. Pero quiero que analices esto. Busca al Señor y anda en sus caminos. No pongas tu mirada en el ser humano, simplemente que tu aiming point, que sea tu tu objetivo que sea es obedecer a Dios y caminar bajo su obediencia, ser lo más persona más prudente, lo más alineado que tú puedas en tu vida, hazlo, porque al final del día a la única persona que te debe importar qué piense de ti es nuestro Padre Celestial.
0: Así es.
1: No el ser humano, simplemente es Él. No fijes tu mirada en el ser humano, porque lamentablemente somos seres humanos. En ocasiones cambiamos nuestra mentalidad. Ajá. Cambia. Somos como el clima, ¿verdad? Pero no te fijes, no fijes tu mirada en el ser humano. Simplemente tu objetivo siempre sea a Dios en tu corazón, en tu familia, que Él sea guiándote en cada momento, en cada camino, que sea tu verdad.
0: Así es.
1: Él sea tu verdad, el motivo de vivir, de seguir andando. Y créeme que Él te va a utilizar a ti grandemente, sea con tu familia, por ti van a llegar personas a conocer al Señor, o amigos, a personas que tú no pensabas que iban a ser un plan perfecto para un crecimiento tuyo en tu vida, porque Dios lo va a hacer. Él va a usar las personas menos
0: indicadas
1: para hacer una mejor persona de ti, un mejor discípulo. So yo te animo de que fijes tu mirada solamente en el Señor y que Él te llene a tu corazón de vida, en cada momento, de armonía, tranquilidad, y que Él resetee todo en tu vida en cada momento. Aunque estés pasando tal vez tu momento de tribulación que tú no comprendas, simplemente pídele al Señor: Señor, dame fuerza, dame fortaleza para sobrellevar lo que estoy viviendo, porque es el único que lo puede hacer. En un momento tú no vas a entender, como puedes decir, ¿qué me pasó? Ese momento estaba hasta lo más bajo. ¿Qué fue lo que me elevó? Algo encendió a Él en ti. Tal vez usó una mirada o una sonrisa de alguien, o algo que tú hayas leído que te hizo otra vez avivarte.
0: Avivar. Sentir eso adentro de tu corazón, esa satisfacción, como eso de buscar más de Él. Porque hay personas que ya han estado en estos caminos, pero se han retirado. Por una u otra cosa, se han retirado, se han enfriado. Y si tú vuelves a los caminos, si tú vuelves a buscar a Dios, Dios te va a dar esa satisfacción en tu corazón. De que yo lo he dicho, nosotros no estamos en una burbuja, como unos piensan, que cuando uno está en los caminos de Dios, piensan como que estamos cubiertos. Y lo he dicho muchas veces porque me lo han dicho. Ajá, que estamos en una burbuja donde no nos pasa nada. Y no es así. Yo les he dicho, no estamos en una burbuja. No estamos exentos de que nos pase algo. Simplemente de que nos pasa, pero ya tenemos a Dios allí. Y sabemos que con la oración, que cada proceso que uno viva, doblando rodillas, pidiéndole a Dios esa fuerza, sabiduría, Dios te lo va a dar. Dios te va a dar esa fuerza, aunque tú digas, ya no puedo más. Pero Dios te va a dar esa fuerza. Él es el único que te la va a dar. Nadie más. El vecino, el amigo, el primo, la hermana. Nadie te va a dar esa fuerza que te da Dios para seguir adelante. Y que te pares y te sostengas con tu cabeza en alto diciendo, Dios es el que está aquí conmigo, porque al final de cuenta Dios es el único que está contigo. Dios no busca una perfección, sino Dios busca un corazón quebrantado y sincero. Es lo que Dios mira. Dios no mira tu vestido, tu ropa. Podrás traer lo más caro, hermana Cassandra, lo más caro, y Dios no mira eso. ¿De qué sirve traer lo caro, que te mires bien, bien hermosa, si tu corazón por dentro
1: está vacío,
0: está podrido, de tus pensamientos, de tu boca? Porque muchos dicen, no te hace daño lo que tú comes, sino lo que dice tu boca. Uh-huh. Y es muy cierto en eso. Es muy cierto, no hace daño lo que entra a tu boca, sino lo que sale de tu boca. Y hay que tener esa gran valentía de aceptar tus errores que cometes y seguir adelante. Pero simplemente con un corazón dispuesto y humillado ante el Señor. Porque Él es el único al que tú le vas a rendir cuentas, y Él es el único que realmente conoce cómo está tu corazón.
1: Así es. podemos engañar al ser humano, el que puede ver a ti lo que estás,
0: tu
1: apariencia, lo de afuera, pero nuevamente es algo que hablamos en repetidas ocasiones, a Dios no se le puede mentir
0: ni engañar
1: de ninguna forma, Él lo sabe todo. Y ánimos, hermano, hermana que estás oyendo, joven, jovencita, ánimo, no desmayes, no importa lo que estés viviendo, pero simplemente pídele al Señor que te dé esa fortaleza. Tú crees que estás solo, no estás solo, Él está ahí contigo. Cierra tus ojos, medita en Él y sentirás una tranquilidad en tu corazón. Esos pensamientos que están tan aturdidos, uh-huh, van a llegar a una tranquilidad porque Él todo lo hace. Puede usar hasta siquiera un abrazo de tu mamá, de tu hermanito más pequeño, algo que esté tan cerca de ti que va a cambiar esa atmósfera. Porque sí, nuevamente nos sobrecargamos en ocasiones y ánimo, sé valiente, ¿ok? Y hermanos, un cordial saludo a todos los que están en sintonía por la emisora Radio Esperanza 93.7. Querido oyente, si tienes una petición o si tienes una petición de oración o algo de una alabanza, puedes llamar a cabina el número siguiente 903-630-7230. Y
0: 7250.
1: Maite Lex.
0: 903-630-7250. Ese es el número de cabina y aquí estamos.
1: Ay. Ok, hermanos, en breve lo voy a dejar con una alabanza a tus pies, uh-huh, y disfrútenlo. Y estamos en breve con ustedes. Bendiciones.
0: Amén.

0: Así es, hermano, qué hermoso canto. Como por algo que podamos pasar pasando en nuestras vidas, atravesando, podemos simplemente perderlo en lo más hermoso que está, que nos está rodeando. Porque a veces, sí, somos seres humanos. A veces hay que
1: nos equivocamos, le fallamos a Dios,
0: incluso podemos estar con los ojos cegados, no vemos lo que está enfrente de nosotros. Yo te invito a que disfrute todo lo que está en tu entorno. Y si estás pasando una guerra, no te rindas, goza el momento en tu mejor. En ocasiones el campo de batalla es tu mejor momento de preparación.
1: Así es.
0: Porque Dios va a preparar todo de ti, tu fe, tus fuerzas, algo que tú creías que no eras capaz de sobrellevar. Él te va a levantar como una manera que tú nunca te lo esperabas. Tú vas a decir, wow, ¿dónde estaba ese potencial en mí? No dejes que lo que estás viviendo te ciegue o te mate
1: espiritualmente.
0: No lo permitas. Siempre revístete cada día con esa armadura, esa fe, que esa fe en Dios nunca muera. Sigue confiando en Él, sigue caminando bajo los caminos del Señor y créeme que todo va a cambiar. Dios te va a dar una fortaleza, una forma de ver las cosas distintas. Tu discernimiento va a despertar. Y créeme que vas a decir, wow, yo si fuera esta persona en cierto tiempo, me hubiera...
1: Pues sí, porque pasa, en veces, bueno, en mí, Dios me ha cambiado mucho mi carácter, porque mi carácter era explosivo. Y he pasado cosas, circunstancias donde hasta yo digo, si yo hubiera sido la otra Alicia, no, esa Alicia hubiera sido más fea, ¿verdad? Pero ya ahora que estoy, que Dios ha tocado mi corazón y me está cambiando, porque estoy en proceso, no soy 100%, no, Dios me está moldeando como Él quiere moldearme y estoy pasando procesos y digo, wow, ¿cómo he cambiado? ¿Cómo Dios me ha cambiado? Yo no, Dios me ha cambiado. Y así es con mi familia. En unas ocasiones voy yo manejando y en vez se me atraviesa alguien y ya no le pito recio, ya no reacciono tan mal como hubiera reaccionado cuando todavía no estaba en estos caminos. Pero son unos caminos muy hermosos. Seguir a Cristo es muy hermoso. Muy hermoso. Que yo me pongo a pensar, Sister Cassandra, ¿cómo no lo conocí antes?
0: Sí.
1: ¿Cómo no lo conocí antes en esos procesos cuando más lo necesitaba? Pero yo me acuerdo, Sister Cassandra, que cuando yo estaba en un peor momento de mi vida, yo una noche salí afuera de mi casa en la madrugada y miré al cielo y dije, si tú existes, demuéstramelo. Yo no conocía de Dios. Yo era una persona católica, creyente. Y yo salí, estaba en un proceso feo, feo de mi vida. Y yo me recuerdo bien que yo salí y me senté afuera y volteé, mi mirada fue arriba. Y fue lo que dije, si tú existes, demuéstramelo. Yo no quiero esta vida, no quiero esto. Y de allí pasé por un proceso más difícil en mi vida, más difícil. Y en ese proceso, si no lo hubiera pasado, no hubiera conocido de Dios. No hubieran llegado esas personas a hablarme de Dios. Porque muchas veces me iban a buscar, a hablar de Dios. Y yo los mandaba a volar a espárragos. Porque decían, no, yo no quiero saber nada de eso. No quiero saber nada de eso.
0: No le interesaba.
1: No me interesaba. Pero por eso cada proceso es diferente y Dios te hace pasar. Yo pienso que esos procesos te hace pasar hasta cuando tú ya clamas a Él, que le pides ayuda a Él. Es cuando yo creo te responde, porque en mi vida me respondió así.
0: Como dicen, cuando tú dices la palabra clave, Señor, a ti me rindo. Es cuando I say, okay, mija, aquí voy, prepárate.
1: Prepárate, porque tú piensas que no, ya va a ser todo color de rosa. No, vienen procesos más duros. Más duros me vinieron esos procesos, pero gracias a eso, doy gracias a eso, yo conocí a Dios. Y amén. Estoy en estos caminos y aquí sigo y aquí seguiré. Como dice una alabanza, hasta mi último aliento voy a servirle. El donde me quiera poner Dios, yo voy a servirle.
0: Así es.
1: Yo voy a servirle porque son los mejores caminos que uno puede seguir.
0: Así es.
1: Aunque muchos nos dicen locos, que estamos locos, o que hay que... por varias dominaciones nos dicen, o en veces lo hacen como para hacernos sentir mal a uno, porque yo pienso que antes de conocer a Dios, nosotros también hacíamos sentir mal a esas personas que nos hablaban de Dios. Y yo pienso como que a nosotros también nos hacen sentir mal, pero yo aquí soy, sigo firme, y hay que seguir firme.
0: Así es. Sigue... pues espera, ¿verdad? El que no avanza, uh-huh. El que quiere avanzar, sigue, hermano, no te rindas, sigue
1: perseverando
0: y vas a ver que el Señor va a estar contigo. Si tú estás en este momento pensándote en rendir, no te rindas. Si sientes que tus energías, tus fuerzas están agotadas, créeme que a tu lado está un Dios todopoderoso que todo lo hace posible, todo lo restaura, todo lo hace nuevo. Ánimos, no te desanimes, sigue luchando, porque esa petición de que tienes enfrente, Dios la va a contestar a su debido tiempo, pero lo va a hacer. Él no es un Dios de que te va a decir sí lo voy a hacer, pero al final no lo va a hacer. No, él no es un Dios de mentiras, sino que es un Dios de verdad. Así y un Dios que da vida eterna. No te desanimes.
1: Así es, y el que pelea por ti, sister, él es el que pelea por ti. Pero lo que me ha enseñado, que si tú peleas, no lo dejas pelear a él. Cuando tú dices yo voy a pelear, él se hace para atrás. Y cuando tú aceptas que Dios pelee por ti, Dios hace cosas maravillosas.
0: Así es.
1: Y lo he dicho, se lo he dicho a mi hermano, yo le he dicho, aunque todo mires que todo viene en contra de ti, tú ten tu fe puesta en Dios. Uh-huh. Porque todos te pueden señalar, todos pueden criticar, todos pueden decirte lo peor. Uh-huh. Y tú lo puedes mirar, sister, porque cuando tú pasas por un momento así, miras que todo está negro. Negro, pero si tú tienes esa fe en Dios, que Él lo va a hacer, Dios te va a sacar de donde estás.
0: Así es, hermanos. Antes de tocar nuestra última alabanza y darle inicio a la palabra, quiero tomarme el tiempo de darles un cordial saludo a nuestra madre, a nuestra pastora Reina García, y también dejarles saber
1: que la amamos.
0: La amamos. Ánimos. Usted es una mujer guerrera. So, revístaste, todo va a estar bien.
1: Amén.
0: Y la queremos mucho y es una mujer que la verdad admiro. Amén. Y también saludo a todos nuestros pastores, incluyendo a nuestra pastora Reina, a pastor
1: Pedro García, nuestro pastor Pablo.
0: Y nuestra pastora Mónica.
1: Moni, también un fuerte abrazo. Y los amamos mucho a todos.
0: Así es, un fuerte abrazo y también saludos a la congregación de
1: Jesucristo y la Respuesta.
0: Así es, y saludos a cada oyente que se está conectando, que está en sintonía. Y en breve lo vamos a dejar en una hermosa alabanza antes de darle inicio a nuestra palabra del día de hoy.
1: ¿Okay? Amén, porque nuestro tema del día de hoy dice: no es molestia, es lástima espiritual. Ese es nuestro tema del día de hoy. Y en breve seguimos.
0: Así es. So, disfruten esta última alabanza y estamos en breve.
1: Amén.
0: Amén, hermanos.

0: Amén. Hermosa alabanza. Le queremos dar la bienvenida a mi cuñada que nos está escuchando, Vicky. Te mando un fuerte abrazo. Y a la pastora Daisy Arroyo dice saludos. Dios las bendiga, hermanas. Hermoso programa. Nuestro Padre amado las bendiga y las use grandemente.
1: Amén.
0: Amén. Gracias. Muchas gracias. Gracias por sus buenos deseos. Y vamos a comenzar con nuestro tema del día de hoy. Se es el 18 y dice: no es molestia, es lástima espiritual. Vamos a orar. Padre, te damos las gracias por este día más que nos dejaste venir a tu casa, Señor. Gracias por todo lo que tú has hecho, Señor. Guíanos, Señor, que seas tú hablando a través de nosotros, Señor, y que esta palabra, Padre amado, que llegue a donde tenga que llegar y a la persona que tenga que llegar, Señor. Tú úsanos a mí y a la hermana Cassandra grandemente para tu obra, Señor, porque aquí estamos para tu obra, Señor, no para glorificarnos nosotros, sino para ti, Señor. Te damos las gracias por este día que nos dejaste permitir aquí y vamos a empezar con la palabra. Amén.
1: Amén. Así es, hermanos, y un cordial nuevamente saludos a los que están en sintonía. Gracias, ¿verdad?, que están en esta hermosa programación, ¿verdad? Y nuevamente este tema se llama No es molestia, es lástima espiritual. Y vamos a leerlos en los capítulos principales, que es en Gálatas 6, que dice de tal manera: en nombre del Padre, el Hijo y el Espíritu Santo. Hermanos, si alguno fuere sorprendido en alguna falta, vosotros que sois espirituales, restaurarle con espíritu de mansedumbre, considerándote a ti mismo, no seas que tú también seas tentado. 2. Sobrellevar los unos las cargas de otros y cumplir así la ley de Cristo. Porque el que se cree ser algo, no siendo nada, a sí mismo se engaña. 4. Así que cada uno someta a prueba su propia obra, y entonces tendrá motivo de gloriarse solo respecto de sí mismo y no en otros. 5. Porque cada uno llevará su propia carga. El que es engañado en prueba de haga partícipe de cada cosa buena al que lo instruye. No os engañéis, Dios no puede ser burlado, pues todo lo que el hombre siembra, eso también se segará. Porque el que siembra para su carne, de la carne segará corrupción, mas el que siembra para el espíritu, del espíritu segará vida eterna. No nos cansemos, pues, de hacer bien, porque al tiempo segaremos
0: si no desmayemos.
1: Así que, según tengamos oportunidad, hagamos también a todos, mayormente a los de la familia de fe. Amén. Qué hermoso el versículo, hermanos. Y voy a leer segunda de...
2: Proverbios.
1: Sí, voy a leer 2 Timoteo, versículo 3.
0: Versículo 3, perdón.
1: Proverbios, sí.
0: Ajá.
1: Sorry, hermanos, me.
0: Es Proverbios 4:23-24.
1: Sí. Que dice de tal manera: sobre toda cosa guarda tu corazón, porque de él mana la vida. Aparta de ti la perversidad de la boca y aleja de ti la iniquidad de los labios. Así es, hermanos. Amén. Qué hermosa palabra, hermana.
0: Es una hermosa palabra, porque aquí está en este libro que nos dejó Dios para nosotros para seguirlo estudiando. Ok, el título es No es molestia, es lástima espiritual. Lo que yo tengo escribido, ¿ok? Dice: hay gente que cree que incomoda, que molesta, que provoca reacciones, pero la verdad es otra. No nos molestan, no nos lastiman, porque cuando miras más allá de la pantalla, no ves fuerza, no ves autoridad, no ves propósito. Ves vacío, ves confusión, ves un estado mental y espiritual deteriorado, porque hay veces que alguien nos hiere, pero si nosotros miramos con ojos espirituales, miramos lo que ellos cargan, lo que ellos tienen. Y en veces te molestan a ti o te hieren con palabras pensando que te van a lastimar, pero realmente cada persona habla por lo que ellos sienten y los que ellos tienen. Y es como la hermana nos leyó Proverbios 4:23, sobre toda cosa guarda tu corazón, porque de él mana la vida. O sea que nosotros tenemos que guardar este corazón, que nadie lo toque. Nosotros tenemos que ser fuertes espiritualmente. Dice, lo que publican es lo que llevan dentro, y cuando lo que sale es veneno. Es porque por dentro hay herida. No es ataque, es evidencia. Y tengo otra, Lucas 6:45. De la abundancia del corazón habla la boca. Así que si te hieren, tú vas a mirar que esas cosas que salen es lo que ellos cargan en su corazón: resentimiento, coraje, por lo que ellos han pasado anteriormente. No es por lo que tú reflejas o por lo que tú demuestras. No quieren que tú tengas ese brillo. Ese brillo que tú tienes les molestan a la gente. Y hay mucha gente así, y por esa gente en veces uno se pone triste, dice, no quiero seguir porque me dijeron esto otro, pero hay que seguir adelante. Recuerda bien, de la abundancia del corazón habla la boca. Así como ellos están heridos del corazón, quieren herir a otras personas. Hay personas que viven en redes tratando de apartar lo que no son, hablando desde el dolor, reaccionando desde la frustración y proyectando lo que no han sanado. Y ahí es donde muchos se equivocan. Creen que están viendo enemigos cuando en realidad están viendo personas necesitadas de restauración. Es muy bonito, dice, hay personas que viven de redes tratando de apartar lo que no son, hablando desde el dolor, reaccionando desde su frustración y proyectando lo que no ha sanado. Y aquí es donde muchos se equivocan. Creen que están viendo enemigos cuando en realidad están viendo personas necesitadas y restauradas. Dice Gálatas, si alguno fuere sorprendido en alguna falta, vosotros que sois espirituales, restaurenle con su espíritu de mansedumbre. Por eso cuando esas personas vienen y te hieran, tú demuéstrales amor, demuéstrales para que ellos miren que tú no eres como ellos. Tú, si te dan una bofetada, tú dales un abrazo, dales un beso. Y así es la vida, realmente. Dice, no todo el que habla mal de ti está bien por dentro. No todo el que critica tiene paz. No todo el que se burla está estable. ¿Estás oyendo, hermana Cassandra? No todo el que habla mal de ti está bien por dentro. No todo el que critica tiene paz. No todo el que se burla está estable. Algunos están rotos y no lo admiten. Otros están confundidos y lo disfrazan con orgullo. Otros simplemente no han tenido un encuentro real con Dios. Wow, eso cuesta admitir cómo te sientes con tu corazón. Pero no tienes que admitirlo con otra gente, sino simplemente con el que está ahí arriba, con el único sanador, con el único doctor. con solo Dios tienes que admitir realmente cómo tienes tu corazón. Pero no es que nada más te hinques y te rindas, no, es que tú admitas: Señor, te he fallado, Señor, mi corazón, sánalo. Y Dios lo va a hacer, Dios lo va a hacer, porque lo ha hecho conmigo, lo ha hecho con, tal vez con la hermana Cassandra o con otros hermanos. Dios va a restaurar tu corazón. Dice, por eso no respondes, no respondas con rabia, responde con discernimiento. Cuando te hieran, no respondas con esa, pongamos, Alicia de antes, no, responde con esa sabiduría que Dios te ha dado. Porque hay batallas que no se ganan discutiendo, se entienden espiritualmente. Efesios 6:12. No demos lucha contra sangre y carne. Dice, así cuando veas ciertas actitudes, no te alteres. Discierne, ora y sigue caminando. Cuando te ataquen así, o cuando lleguen esos momentos, o que alguien te hiera, no reacciones mal. Yo sé que es difícil porque yo lo he pasado, pero discierne, ora y sigue adelante. Porque mientras unos intentan proyectar una imagen, Dios está revelando una condición. Y al final de todo, al final del día, no todo el que hace ruido tiene poder, ni todo el que habla tiene autoridad. Solo están gritando lo que no han podido sanar.
1: Así es.
0: Cuando yo estaba leyendo esto, escribiéndolo, porque se me hace más fácil ahora en el teléfono que en mi letra, porque a veces no lo entiendo, decía, wow, es verdad. Es verdad, porque a veces unos proyectamos que somos felices, somos esto, o echamos una sonrisa falsa, pero por dentro nos estamos muriendo de dolor, porque no dejamos, no soltamos lo que hemos vivido atrás, lo seguimos cargando. Y yo siento que es difícil, porque me ha pasado, es difícil soltarlo, porque lo recuerdas, y se te vienen en momentos se te vienen esos pensamientos, uh-huh. Lo que tú sufriste, lo que te dañaron, lo que te han hecho, se te vienen todo eso y te agarras a llorar y dices, pero ¿por qué? Pero son cosas que el diablo te los está recordando, porque Dios no te recuerda tu pasado. Y lo dice la Biblia, Dios no te recuerda. Así Dios es, no te llama, también. El diablo te llama por tus errores, uh-huh. Por tu pasado. Dios te llama por tu nombre. Uh-huh. Y no lo decimos, lo dice la Biblia.
1: Amén, así es.
0: Lo dice la Biblia. Nosotros no lo estamos diciendo porque sí, pero Dios no te llama por tus errores, Dios te llama por tu nombre. Pero tienes que arrepentirte, porque habemos muchos, y me incluyo, habemos muchos que todavía nos falta sanar el corazón. Pero para eso tenemos que doblar rodilla y pedirle a Dios, ser sinceramente con Dios. Y nos cuesta, porque esta palabra que leía me costaba leerla, y decía una y otra vez, tengo muchas, muchas escritas, y yo le decía a Dios, ¿cuál es? Pero esta palabra me tocó mucho a mí.
1: Habló directamente a usted.
0: Ajá, habló directamente a mí, sí. Y hay mucha gente así. Hay mucha gente así que te puede herir, pero es porque ellos están proyectando su dolor, uh-huh. Su despecho, porque no han sanado. Pueden decir sigo a Dios, pueden decir estoy en los caminos de Dios, pero no han sanado su pasado, no lo han soltado. Y necesitamos soltarlo, sí. Soltarlo. Y hay que seguir adelante, hay que seguir orando, hay que seguir pidiéndolo. Es como dice, no le respondamos mal, sino hay que orar por ellos y seguir adelante.
1: Así
0: te
1: es.
0: Paso el lugar, hermana Cassandra.
1: Así es, hermano. Aquí la palabra del Señor es directa a nuestros corazones. Simplemente a veces nosotros proyectamos algo, como mencionó nuestra hermana Alicia, de que algo que estás viviendo actualmente en tu vida, y simplemente te invitamos, ¿verdad?, de todo corazón, de que sueltes a lo que fuiste, suéltalo de ayer. Enfócate en lo de mañana. Suelta, cierra capítulo lo que tú viviste. Si, por ejemplo, si fuiste un niño que sufrió mucho en tu infancia, sufriste de rechazo, falta de amor, o simplemente es un niño que sufriste por golpes, créeme que ahí estuvo papá Dios contigo en cada momento, en cada desprecio que te dieron, esa falta de amor, Él estuvo ahí, Él te la dio por medio de otra persona que Él puso en tu camino. Una persona que tal vez no fue familia, pero te dio amor. Cuando unos te menospreciaban, otros te daban amor. A veces no vienen por lazos sanguíneos, vienen por personas que Dios utiliza. Sí, yo te invitamos que sueltes lo que tengas que soltar, cierras esos capítulos que fueron de ayer. Dile al enemigo, ya no más, no me traigas mi pasado pasó, ahora voy a enfocarme en lo que viene, lo que está por venir, porque Dios me ha elegido, soy hijo de Dios, yo no soy un hijo el que fui ayer, sino que el Señor me restauró, soy un hijo distinto. No te enfoques en esas personas que te señalan, porque sí, hay muchas personas que, hasta la Biblia lo dice, hay personas que se creen superiores a ti, que creen que todo lo saben. No, Dios no, el Señor va a humillar al exaltado. Uh-huh. Al humilde Él lo va a exaltar, como dice, al humilde que lo busca Él en lo secreto, Él lo va a exaltar.
0: No seas como los fariseos, no que gritaban y que oraban. No, sé como aquel que estaba atrás de su puerta orando y pidiéndole.
1: Así es.
0: Porque es al que Dios va a exaltar.
1: Exactamente. Y nuevamente, no te fijes en lo que te dicen, no te fijes en los errores que están señalándote día con día. Si te dicen, no, tú no eres capaz o que te falta cambiar, simplemente están proyectando lo que ellos son.
0: Uh-huh. Lo que ellos
1: si tienen. Te dicen lo que estás, por ejemplo, no estás obedeciendo, analícense. Cada persona, Dios nos ha dado ese discernimiento a cada uno independiente. Uh-huh. No te dejes llevar a lo que te estén diciendo, porque hay personas de que lamentablemente llegan a ser piedra de tropiezo para tu vida, así para que tú es. Te creas lo que el enemigo utiliza, por decir, a nuestros propios hermanos. Uh-huh. Para lograr lo que él quiere. Él está enfocado en lo que estamos en casa, lo que estamos creciendo. Uh-huh. Él quiere evitar el plan perfecto del Señor. So, no te fijes que te están señalando, que te están avergonzándote, que te sienten, que te dicen que eres impotente. No, Dios ve todo. Él te ha llamado por tu nombre. Él sabe quién tú eres, el potencial que está en ti. Uh-huh. ¿Tú crees que estás siendo atacado simplemente por nomás sí? El enemigo quiere evitar ese plan, que Dios cumpla esa meta contigo, porque por medio de ti van a llegar muchas personas de que tú vas a, por ejemplo, si tú vienes de que tu pasado fue de que es una persona alcohólica, una persona de

0: fruto del Señor, del Espíritu Santo. No permitas de lo que te están hiriéndote constantemente una y otra vez contamine tu corazón. Recuerda, el corazón es algo muy importante para el Señor.
1: Y es algo que Sister Cassandra habla también en la Biblia, en Job, en el libro de Job. Uh-huh. ¿Por qué? Porque el diablo tentó a Dios a quitarle todo, todos sus hijos. Dios, este Job perdió todo, pero le dijo, no toques su corazón.
0: Exacto. Hermano, y por decir, si hay una persona que cayó en tentación, voy a tocar los puntos que no los terminé. Si están corrigiéndote con tanto señalándote, no hagas caso, porque si somos hijos de Dios, tenemos que corregir con sabiduría, amor, no con juicio, porque no somos dignos para andar señalando o declarando juicio en alguien, una persona. Créeme, todo ahí dice nuevamente en la palabra del Señor, cuida que no seas tentado, porque tú puedes caer también. No andes señalando a las personas, porque todos vamos a caer. Por algo que tú dices, oh, yo estoy fuerte. Hay alguien que está escuchando otra de ti. Uh-huh. Él se va a enfocar de que caigas. Uh-huh. Sé una persona humilde. Si ves que alguien está pasando su peor momento porque falló en algo, no lo señales. Dale la mano, levántalo. Así. Ora en él en los secretos. Ora, intercede por esa persona. Para que esa persona, esa caída sea su campo de preparación. Uh-huh. Amén. Para que va a levantarse más fuerte, mejor, va a ser mejor versión lo que estaba. Era, va a ser mejor persona lo que fue. Uh-huh. Amén. Porque Dios así trabaja. Dices, ok, pues pasaste esta vez la misma, pero te voy a volver a pasar otra vez. Porque quiero que saques, va a ser forjado una y otra vez, porque va a ser algo de ti más fuerte lo que pasaste la vez anterior en ese proceso. Este versículo es un versículo de restauración, porque tenemos que aprender a restaurar a esa persona con amor, mansedumbre, con una forma, una ternura. Porque somos seres humanos, somos frágiles. No vas a decir a tu hijo, cuando hace algo, vas a darle directamente. Sí, hay momentos que sí, ¿verdad? Somos seres humanos. No estamos, como dices, histéricos. Y vamos, llegamos muy
1: agresivamente.
0: Pero ahí en la palabra del Señor dice, hay que corregir con sabiduría, mansedumbre, con amor. Porque así es Dios. Dios es un Dios que corrige con amor, ¿verdad? Y nuevamente, hermanos, si estás pasando lo que estés pasando, nadie te está juzgando. Uh-huh. Nadie es digno para juzgarte. Solamente el Señor. Simplemente pídele perdón de corazón. Dile que te dé la fortaleza y la sabiduría para sobrevivir lo que estás viviendo. Y tocando el tema de que guardes tu corazón, porque para el Señor el corazón es lo más importante,
1: lo más valioso
0: de ti, de donde se acampa el Espíritu Santo. Uh-huh. Tu Amén. Corazón solo guárdalo, no permitas que se contamine de lo que te están señalándote, que te hacen sentir de menos. No permitas que eso penetre tu corazón. Pídele al Señor, Padre, perdóname, voy a guardar mi corazón, a pesar de lo que estoy viviendo, no voy a endurecer mi corazón, porque mi corazón tiene que ser noble, tengo un corazón lleno de amor, humildad, un corazón lleno de gozo. Dios así trabaja, hermanos. No permitas de que Él nos dice en la Biblia en diversas ocasiones que guardemos nuestro corazón. No permitas de que algo a nada te aparte de Dios, porque va a haber un momento de que vas a bajar la guardia y vas a dejar que todo eso se vaya contaminando, y ya cuando esas raíces de contaminación se llena tu corazón, se va a ir pudriéndose una y otra vez por lo que estás tú permitiendo. No permitas que eso llegue a más a fondo. Pide al Señor que Él te restaure, que Él se lleve todas esas cargas, que Él se lleve todas esas tristezas, porque es un corazón donde es el corazón de Dios, el corazón del

0: Espíritu Santo. Nunca permitas de que algo insignificativo te robe ese potencial que Dios tiene en ti. Así es, hermanos.
1: Así es. Yo tengo otros puntos importantes. Dice, no te confundas. El envidioso no siempre desea tu casa, tu posición, tu ministerio o tus logros. Muchas veces ni siquiera podría sostener lo que tú cargas. Lo que realmente le incomoda es verte avanzar, es verte en paz, es verte prosperar donde ellos no pudieron. No es ambición, es molestia interna, no es deseo de superarse, es deseo de que tú retrocedas. Hay gente que no descansa hasta verte perder lo que Dios te dio. No porque lo quiera, sino porque no soporta que tú lo tengas. Santiago 3:16 dice, porque donde hay celos y contención, allí hay perturbación y toda obra perversa. Gálatas también, Gálatas 5:26 dice, no nos hagamos vanagloriosos, irritándonos unos a otros, envidiándonos unos a otros. Proverbios 14:30, el corazón apacible es vida de la carne, mas la envidia es carcome de los huesos. Y tengo otro que dice, si así camina firme, porque el envidioso no quiere lo que tú tienes, quiere que tú lo pierdas. Salmos 23:5, aldereza mesa delante de mí, en presencia de mis angustiadores. Y lo más fuerte es, en esto, Dios no esconde tu bendición, la exhibe delante de los que no la soportan ver. Romanos 11:29, porque irrevocables son los dones y el llamamiento de Dios. Así que no te detengas por la envidia, no te expliques ante él que compite contigo. No rebajes lo que Dios te entregó por incomodar a otros. Porque mientras ellos con molestia, Dios te sigue levantando con propósito. Dios te levanta con un propósito a ti. Así que no dejes que nadie toque tu corazón. Por más feo que te humillen, por más feo que te digan, no dejes que nadie toque tu corazón. Lo que Dios dio, nadie te lo puede quitar, porque Dios te lo dio a ti, solamente a ti. Y igual, tú no le puedes quitar la bendición que Dios le dio a otra persona, porque solamente Dios lo tocó a él y Dios se la dio a él. Así se pongan miles ahí a tu lado, pero simplemente Dios te la va a dar a ti te la va a dar. Y sigue adelante, no retrocedas en los caminos de Dios, síguelo buscando más. Que esto no impida, cada día que te hiera, no impida que tú busques a Dios. Con más fuerza, busca de Dios. Busca de los caminos de Dios, porque no es la bendición no es para nadie más, sino para ti. Sigue adelante, te animamos a que sigas adelante. Si no tienes dónde congregarte, ven a visitarnos. A Jesucristo es la respuesta. Aquí estamos con los brazos abiertos. Tenemos clases de jóvenes, tenemos clases de niños y tenemos vamos a tener la escuela bíblica para los niños también. No te rindas. A cualquier congregación que tú vayas, tú sigue adelante. Porque nadie es perfecto. Nadie es perfecto en estos caminos. Cometemos errores, dañamos sin querer, pero lo malo no es dañar, es pedir perdón y pedirlo de corazón.
0: Así es, hermanos. Guarda ese corazón, aparta de ti todo lo negativo, todo lo que te están queriendo contaminar, guárdalo porque es el lugar del Espíritu Santo. No permitas que te sigan hiriendo. Si te hieren, simplemente aparte de esas personas. Si son contaminosas, aléjate de ellos. No permitas de que siembren algo negativo, algo que te va a seguir esa mentira que quiere el enemigo, que ese corazón tuyo hermoso que tienes. Porque si tú eres una persona bondadosa, una persona amorosa, no permitas que nada o nadie te cambie. So, guarda ese corazón de todo lo negativo que te quieran sembrar. Simplemente, ok, pues yo me llené hoy de aceitito que eres, ¿vale? Y que no lo apliques a tu vida.
1: Y en veces no te lo dicen directamente a ti, hermana Cassandra. En veces no te lo dicen, pero te lo escuchas. Lo escuchas, pero eso te llega, te llega a ti. Pero como te lo hemos dicho, no dejes que nadie toque tu corazón, porque ellos reflejan, ellos podrán hablar, pero reflejan lo que ellos tienen, su dolor, su dolor, no tu dolor. Tú sé esa luz, recuerda, sé esa luz brillando. Y para cuando te hieran, haz lo que dice, discierne, ora y sigue caminando.
0: Así es. Sigue caminando.
1: Hablen lo que hablen de ti, digan lo que digan de ti a otras personas, tú sigue caminando. Sé esa luz que no les gusta.
0: Acuérdese que la tiniebla no le gusta la luz.
1: No les gusta la luz. Así hay mucha gente. Tú tienes esa luz, tú podrás abrazar a las personas, demostrarles tu amor, pero a la otra no le gusta que tú abraces a las personas. No les gusta que tú les digas un te quiero, o no les gusta tu forma de ser.
0: No le gusta ese brillo que llevas, esa forma de ser radiante.
1: Así es.
0: Porque si tu corazón así es, tu persona, no permitas que nadie te cambie lo que tú eres. Si te han dañado, suéltalo. Nuevamente, voy a recartar. No cambies si eres una persona que tienes un corazón lindo, amoroso, como el corazón de Dios. Pero si te han dañado, suelta lo que te hayan hecho, porque es un tiempo de un cambio en tu vida. Aquí estamos para darte una palabra de avivamiento, para que tú te restaures, seas una persona que vas a levantarte por medio de tu familia, vas a ponerte enfrente a la brecha, porque Dios así lo quiere. Si te estás inquietando, si dices, oh padre, tengo ganas de ir a la iglesia, busca un lugar donde tú te sientas a llegar, sientes que es de casa, quédate ahí, busca más al Señor y nuevamente fija tu mirada en Dios, no en el ser humano. No hagas eso, simplemente en el Señor, porque Él nunca te va a fallar, Él nunca te va a menospreciar. Es un Dios de vida, un Dios que todo lo hace, lo imposible lo hace posible.
1: Amén, así es, para Dios no hay nada imposible, no, para Dios no hay nada imposible. Y tú retrocede, déjale a Dios que pelea por ti. Dios es el alfa y el omega, es el principio y es el fin.
0: Así es.
1: Tú no pelees con tus fuerzas, deja que Dios pelee por tus batallas. Y Dios, ¿has escuchado que Dios ha perdido una batalla, sister?
0: Nunca.
1: Dios nunca ha perdido una batalla. En cambio, uno ha perdido muchas cuando se pone a pelear con la gente. Se pone a pelear. Perdemos muchas nosotros, pero Dios no ha perdido ni una batalla. Déjale todas tus cargas, tus preocupaciones a Dios. Dios se va a encargar de aquellas personas.
0: Y si alguien, cuando inicies a buscar la palabra del Señor, buscar de Él y te vean mal, dile, Padre, algo hermoso están viendo en mí. Estoy transparentando tu amor, tu espíritu. Acuérdate que a la señora nunca le gusta la luz.
1: La luz.
0: No le gusta dar el amor.
1: Así es.
0: La humildad. So, no te desanimes. Búscalo. Y nuevamente, te hacemos una invitación. Si un día deseas visitarnos aquí a la Iglesia Jesucristo de la Respuesta, eres más que bienvenido. Te vamos a tomar como parte de la familia. 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Es totalmente gratuita. Y si tienes una petición de oración, llama o puedes enviar un mensaje a la página de Radio Esperanza o a Jesucristo la respuesta con tu petición. Porque yo sé que todos pasamos circunstancias en nuestras vidas que ocupamos una palabra de aliento, y esa palabra de aliento puede venir de cualquier persona que Dios va a poner en tu camino. No desmayes, sigue
1: perseverando. Ajá, sí. Porque hay mucha gente que aquí está para levantarte, y tal vez nosotros también tenemos gente que aquí está para levantarnos a uno, porque nosotros estamos también propensos a caer, uh-huh, a caer. Pero lo malo no es caer, lo malo es que no te levantes, que sigas volviendo, como en el tema del pasado que dieron cuando yo no estuve, que el perro vuelve a su propio vómito. O sea, no, Dios te limpia, Dios te restaura, pero si caes, no vuelvas a tu vómito, no vuelvas. Como el cerdo también es lavado, pero vuelve al lodo, uh-huh, a ensuciarse. No vuelvas a eso, retrocede, ¿sí? Si Dios te sacó donde Dios te tuvo que sacar, si Dios ha estado contigo, tú has mirado la gloria de Dios en tu vida, no vuelvas. Si llegas a caer, porque somos propensos a caer, levántate y no vuelvas. Haz lo posible de no volver, pero solamente haciendo oración, ayuno, pidiendo que oren por ti. Y pidiéndole al Dios que está ahí arriba, que Él sea tu guía para tú no caer. Uh-huh. Él es el único, más de los hermanos que oran por ti, Él es el único que te puede sacar de ahí.
0: Así es, hermano, su ánimo, no desmayes. Y si estás pasando ese momento de que has flaqueado, el Señor está contigo. Él no te va a estar señalando, simplemente quiere, vuelve a casa, vuelve a sus pies. Sé un hijo valiente, un hijo obediente, y Él está contigo hoy, mañana y siempre. Con mucho amor, aquí tus hermanas en Cristo, hermana Alicia y hermana Cassandra, se despiden de esa hermosa programación, y estaremos aproximadamente el próximo jueves a las 7. Si empezamos un poquito a las 7:15, estaremos dando inicio, hermanos. Gracias por estar en sintonía. Que la paz de Dios esté contigo en cada momento, contigo y tu familia. Y vamos a entrar en una oración para despedir esa hermosa programación.
1: Ahorita nos están pidiendo oración. Janet Hernández nos pide oración por mi hermana. Si nos puedes mandar el nombre de tu hermana para orar por tu petición, lo vamos a hacer con mucho gusto. A mí no me sale el nombre. ¿A ti te sale, hermana Cassandra?
0: Déjame volver.
1: Sí, pero aquí estamos para orar por sus peticiones. Como dijo mi hermana Cassandra, cualquier petición que usted tenga, mándenosla. Nosotros vamos a orar por ella, nos vamos a unir a orar por esa petición, porque para eso estamos, para eso Dios nos ha puesto aquí. Para eso es este programa, Mujeres Guerreras con la Armadura de Dios. Y no solamente para mujeres, para jóvenes, para señoras, para hermanos, es para todo, para todo el que guste escucharlo y al que le llene esta palabra que damos.
0: Así es, nos respondió nuestra hermana, pero pues con mucho gusto vamos a orar por, uh-huh, su hermana. Amado Padre, te damos gracias, Señor, por habernos permitido llevar a cabo esta programación, Padre Santo. Que esta programación es un inicio de algo grande y maravilloso que tú harás, Padre. Porque tú conoces, Señor, el corazón de cada oyente. Tú conoces sus destrezas, sus necesidades. En ti creemos y en ti confiamos, Padre, que tú todo lo harás perfecto, Señor. Porque tú vas a poner personas que necesitan de tu palabra, Señor. Padre amado, en esta noche, Padre, te pido por la hermana Janet Hernández y su hermana, Señor. Tú conoces su hermana mejor que nosotros. Señor, ponemos en tus manos a su hermana, sea su salud, sea lo que ella está pasando en este momento, dificultades, Padre Santo, si ella está pasando o atravesando algo financiero, Padre Santo, tú eres, Padre Santo, el dueño de todo, Padre. Tú eres el doctor. Para ti no hay nada imposible, Señor. En tus manos ponemos, Padre Santo, la vida de su hermana, de la hermana Janet Hernández, Señor. Te pedimos por ella, que seas tú, Señor, intercediendo en su vida, en su salud, en sus finanzas, Padre Santo, en su área laboral, en la vida de sus hijos, Padre Santo. Tú conoces, Padre, cada aflicción, cada temor de su vida, Señor. Te pedimos, Padre Santo, que seas tú hablando su vida, intercediendo por ella, Padre Santo. Te damos gracias, Señor, por traer a esta persona a esta hermosa programación, Señor. Y pronto tendremos noticias, Señor, que tú vas a hablar a su vida, Señor, y que seas tú, Padre Santo, guiándonos. Te damos gracias por cada oyente que estuvo hoy en esta hermosa programación. Te pedimos, Señor, que seas tú direccionándonos cada programa, Señor, y que seas tú, Señor, fortaleciéndonos en cada momento, en nuestras vidas, Señor, que seas tú llenándonos de sabiduría, Padre Santo, y crecimiento espiritual, Señor. A ti te entregamos todo, te entregamos la vida de nuestros hermanos, de cada oyente, Padre, de cada niño, Señor amado. Te pedimos, Padre Santo, que tú los guardes, los protejas en cada momento, Padre Santo. Te pido por esas mamás que están en casa, Señor. Tú conoces, Padre Santo, lo que ellas están viviendo. Son unas mujeres guerreras, Padre Santo. Aunque están atravesando algo difícil en sus vidas, Señor, siempre ponen una sonrisa para sus hijos, para sus hogares, Padre Santo. Son un pilar, Señor. Gracias, Padre. Te damos gracias por esos padres, Señor, que son proveedores de familia, Señor. Te pido que tú los guardes en sus áreas laborales, a cada uno, Señor. Te pido, Padre Santo, por la vida de mi hermana Alicia, Señor, que tú la guardes y la protejas en cada momento, Señor, y que tú la sigas utilizando grandemente, Señor. Te pido por la vida de mis pastores, Padre Santo, la vida de los jóvenes de esta hermosa congregación, Señor. Te damos gracias, Padre Santo, que tú estás aquí, Padre Santo. Se siente tu presencia, Señor. Te damos gracias, Padre, porque tú eres un Dios de amor, un Dios que todo lo haces posible, Padre.
2: Señor, así es, Padre.
0: Habla la vida de cada uno, Señor. Utiliza, Padre Santo, a la persona más humilde, Padre Santo, para hablar la vida de cada uno, Señor. Sé tú, Padre Santo, utiliza sus corazones dispuestos, Padre, que quieren servir y adorarte, Padre Santo, para toda su vida. Porque estamos, Padre Santo, me incluyo, Señor, queremos servirte y adorarte hasta el último aliento de nuestras vidas, Señor. Te damos gracias por los que estuvieron en sintonía. Te doy gracias por mi familia. Y te doy gracias, Padre Santo, por ese amor y la misericordia que nos mostraste hoy en este día, Señor. Aquí está un corazón lleno de gratitud, Señor. Guarda y proteja a cada uno, Señor. Nos despedimos de programación y esto te lo pido con un corazón lleno de gratitud, Señor. En el nombre del Padre, del Hijo y del Espíritu Santo. Amén. Amén. Así es, hermanos, hoy hemos llegado a concluir este programa. Y que la paz y el amor de Dios esté contigo, que Dios te guarde en este descansar de esta noche. Y simplemente pon atención cuando Él te habla tu vida.
1: Así es, y vamos a dejarte con la última alabanza de esta tarde. Espero que te goces, escúchala, está muy hermosa esta alabanza. Y hay que ser como Esther, hay que ser como esa mujer que fue. Hay que tratar con todas nuestras fuerzas de seguir, de serle fiel a Dios y de hacer su propósito de Él, para llevarle esa palabra de aliento a cualquier persona que esté pasando por una situación difícil. Hay que ser una luz, no tinieblas, luz. Las dejamos con esta hermosa alabanza y espero que se goce.
0: Hasta la próxima, hermanos. Bendiciones.

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Somos del Señor Todopoderoso.

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Si morimos, para Él morimos. 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

dile gracias. Exprésale tu gratitud. Exprésale tu gratitud. El Salmo 103 dice: bendice, alma mía, al Señor, bendiga todo mi ser su santo nombre. Bendice, alma mía, al Señor, y no olvides ninguno de sus beneficios. Dice la Señor: no me olvidaré, Señor, no me olvidaré, no me olvidaré de tus beneficios, no me olvidaré que me perdonaste, no me olvidaré que me sanaste, no me olvidaré que me rescataste. Vamos, en tus propias palabras, dile gracias, Señor, gracias por la salvación, gracias por el perdón, gracias, Señor, por las nuevas oportunidades, gracias. Oh, eres tan bueno, Señor.

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0: la presencia de Dios, porque cuando la presencia de Dios entra a un lugar, lo seco tiene que reverdecer.
1: ¡Aleluya!
0: Lo que se cayó tiene que levantarse. Cuando la presencia llega,

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Muy buenos días, saludos y bienvenidos a todos ustedes en esta linda y preciosa mañana de viernes. Se ha llegado el viernes 8 de mayo. Les saludamos a la audiencia que está en sintonía escuchando Radio Esperanza 93.7 FM. Y pues bienvenidos, ya son las 7:07 hoy día viernes 8 de mayo. Y pues bienvenidos a los que ya están despiertos y a los que andan llevando a sus hijos a las escuelas, les saludamos. Y pues ya estamos en el último día, ¿verdad? Que estamos aquí en el programa. Y pues hoy es viernes y pues le damos gracias a Dios porque hasta este momento nos ha ayudado. Dice la palabra de Dios. La palabra de Dios nos dice en esta mañana, gloria a Dios. Y dice la palabra en el libro de los Hechos. En el libro de los Hechos, capítulo 1, verso 6. Dice la palabra: entonces los que se habían reunido preguntaron, diciendo: Señor, ¿restaurarás el reino a Israel en este tiempo? Él les dijo: no os toca a vosotros saber los tiempos o las sazones que el Padre puso en su potestad, pero recibiréis poder cuando haya venido sobre vosotros el Espíritu Santo, y me seréis testigos en Jerusalén, en toda Judea, en Samaria y hasta lo último de la tierra. Gloria a Dios. Y pues qué hermosa palabra, cuando Jesucristo estaba diciendo que íbamos a recibir poder. Bendito es Dios y a Él sea siempre toda la gloria. Y pues vamos a gozarnos y bienvenidos a cada uno de ustedes, y gracias por acompañarnos en cada programación. Gracias por estar ahí presente. Yo sé que pues todos estamos ocupados. Y gracias por tomar su tiempo. Y vamos a gozarnos pues hoy en este día. Pues el domingo, ¿verdad? Va a ser el famoso 10 de mayo, Día de las Madres. Y pues en el domingo pues no estamos en los programas, ¿verdad? Porque estamos ocupados en la iglesia. Y pues, pero pues les deseamos siempre lo mejor a todas las abuelitas y a todas las mamás, y pues que Dios les bendiga. Y vamos a poner este canto a las madrecitas, y que Dios les bendiga mucho y que Dios les dé siempre muchas fuerzas. Vamos a gozarnos con este canto de Javier Galván. Dios te bendiga, bienvenidos, gracias por escuchar Radio Esperanza 93.7 FM.

0: Ahí quedó este bonito canto para todas las mamás. Que Dios les bendiga y pues también para todos los que tienen a su mamá, ¿verdad? También. A todos los que la tenemos, pues más bien, que Dios les bendiga. Y pues hay que acordarse siempre de ellas. Porque es un mandato de parte de Dios. Que honremos a nuestros padres, ¿verdad? Que los honremos. Y que los cuidemos también. Buenos días, Radio Esperanza.
1: Buenos días, hermano Félix.
0: Muy buenos días, hermanita. Dios me le bendiga. Bienvenida, hermana. Gusto en escucharle.
1: Gracias, hermano. Que Dios le pague y lo bendiga. Muy bonito canto que acaba de poner, hermano.
0: Así.
1: Quería precisarle cómo se llama y quién la canta, hermano. Que sí me gustó bastante el canto hacia la madre.
0: La canta, se llama el muchacho, déjeme ver. Se llama Javier Galván, el canto se llama Madrecita. Javier Galván, allí para los que estén apuntando.
1: Madrecita con Javier Galván.
0: Ajá, Javier Galván, sí.
1: Ok, hermanito, muchas gracias y muchas felicidades que siempre está allí para darnos de la palabra y cantos. Siempre nos levanta el ánimo, hermano, siempre, porque por mí lo digo, yo siempre estoy al tanto de poner la radio.
0: Gracias a Dios, hermanita, también, ¿verdad? Porque que nos da la fuerza para seguir, porque sabemos que nada es fácil, pero pues lo podemos en Cristo que nos fortalece todo, dice, ¿verdad?
1: Amén, amén. Sí, hermano, y estoy orando por usted para que Dios lo fortalezca. Lo llene de fuerzas y todo, hermano. Dios es todo para nosotros.
0: Fíjese, hermana, andaba buscando ese mandato que dice Dios, y dice la palabra en el capítulo 20, verso 12 de Éxodo, dice: honra a tu padre y a tu madre para que tus días se alarguen en la tierra que Jehová tu Dios te da. Fíjese, es un mandato. ¿Verdad? Es un mandato que Dios está mandando, y pues hay cosas que hacemos y queremos, pero cuando Dios dice háganlo, hay que hacerlo porque hay bendición, hermana.
1: Sí, hermano, así es.
0: Y pues muchas gracias, hermanita, por su llamada. Y y ¿quiere un canto usted que en especial?
1: Sí, hermano, sí, por favor, hermano.
0: ¿Cuál le gustaría escuchar?
1: Viera que en mente no tengo ahorita, pero hay el que usted quiera poner, hermano.
0: Ok, aquí está uno ya muy, muy bonito, preparado, que tengo para que le escuche también usted.
1: Que le venga a su corazón.
0: Ok.
1: Con mucho aprecio, hermano.
0: Y muchas gracias por su llamada. Nos animan siempre cuando lo hacen, y yo sé que usted está escuchando siempre. Y muchas gracias también por sus oraciones, porque sabemos que es un mandato también orar unos por otros, ¿verdad?
1: Sí.
0: Okay.
1: Todos necesitamos de unos de otros, de la oración.
0: Así es, hermanita. Pues muchas gracias por su llamada, y pues animándoles también a aquellos que hoy quieran felicitar a su mamá, que aquí está el número en cabina, el 903-630-7250. Hermana, gócese con este canto que viene y Dios me le bendiga. Y pues,
1: sí. Javier Galván.
0: Sí, Javier Galván. Y el canto se llama Madrecita.
1: ¿Verdad que dijo Javier Galván?
0: Sí, así correctamente.
1: Gracias, hermano.
0: Ándele pues, hermanita, muchas gracias también a usted. Dios le bendiga. Así quedó nuestra hermana. Y pues que Dios le bendiga a todos ustedes. Ya son las 7:18. Y tenemos un canto más ahí para que las mamás se gocen. Y pues todos tenemos una mamá, ¿verdad? Hay unos que tal vez no la conocieron porque se separaron chiquitos, ¿verdad? Pero pues aquellos que tenemos la bendición de tener una mamá en vida, y pues siempre deseándole lo mejor. Y este bonito canto para gozarnos, especialmente ellas, algo bonito con Paola Marino. Dice, ya no llores, madrecita. Dios te bendiga. Gracias por escuchar Radio Esperanza.

Bendito es Dios. Aquí quedó este bonito canto. Ya no llores, madrecita, dice, porque Cristo me salvó. Y eso es algo muy real, porque pues cuando un joven o un, ya no importa si ya no es joven o ya mayor, pero cuando la persona se acerca a los caminos de Dios, sea varón o sea dama, la mamá queda en paz, queda tranquila, porque sabe que ya empezaste a un camino nuevo, un camino donde se le va a quitar toda frustración a tu mamá o a tu papá, porque pues sin Dios uno anda descarriado, anda uno dándole preocupaciones a mamá. Y cuando decía este canto, ya no llores, mamá, ya Cristo me salvó. Ya no llores, ya no voy a andar tomando, ya no voy a andar bailando, ya no voy a andar haciendo esto, mamá, ya no te preocupes. Ya para que duermas bien, ¿verdad? Porque pues las mamás a veces no le creíamos, que decía, mi hijo, es que me duermo hasta que llegas. Y yo decía, nada más dice así. Pero cuando ya tiene uno sus propios hijos, es cuando experimenta lo que ellos decían. Porque uno mientras no tiene sus hijos, uno dice, nomás lo está diciendo para que me sienta mal. Y es una realidad. O sea, una mamá no puede dormir hasta que mira a sus hijos acostaditos allí, hasta que ya los mira todos así, ya completos. Y se imagina, ¿verdad?, si una mamá no sabe nada de su hijo por años, que no sabe dónde él, de ella, y mucho más, ¿verdad? Es triste cuando ese hijo no busca la forma de buscar de su mamá, porque son preocupaciones diariamente todo eso. Entonces, ¿verdad? Es bonito ese canto que acaba de pasar, cuando dice, ya no llores, mamá, ya ahora sí, ya estoy en Cristo. Ya ahora va a haber bendiciones, ahora va a ser diferente. Por eso, de verdad, nosotros cuando vemos la palabra de Dios, que acercarnos a Dios nos trae tantas bendiciones, descanso, ¿verdad?, en todas las áreas. Y pues un saludo ahí para todas las mamás que tienen a sus hijos que sirven a Dios o que están en la iglesia. Y pues también orando por los hijos, ¿verdad?, que andan descarriados, porque hay de todo en esta vida. Y vamos a gozarnos con ese bonito canto, algo bonito para, o un canto más para las mamás. Que Dios les bendiga. Algo bonito de niños.

Bendito es Dios. Aquí quedó este hermoso cantito para gozarnos y dedicarle a todas las mamás. Que Dios les bendiga. Y pues estamos en el 8 de mayo. Y pues el domingo va a ser el 10. Y pues como no podemos estar aquí ese día, hoy les estamos complaciendo y dedicando estos hermosos cantos ahí para todas las mamás. Y pues también vamos a saludar a los que se encuentran en sintonía ahí en el Facebook. Dios le bendiga. Y un saludo ahí para nuestro hermano Moisés. Dios te bendiga, Moisés. Y pues que Dios te guarde siempre. Y también un saludo para nuestra hermana Marisol Trujillo. Dios te bendiga. Y también para Clara Morales. Les saludamos ahí para toda la familia Morales. Para la familia Trujillo. Y también para la familia Solís. Dios les bendiga. Ahí para nuestra hermana Angelina, Dios te bendiga. Y también ahí para nuestro hermano Chueco Martínez, Dios te bendiga. Y para la familia Martínez aquí en Taylor, Texas. Y saludando pues allá a todo México. Y que Dios le bendiga. Ahí para nuestra hermana Rivera, que nos escucha desde la Ciudad de México, desde Tultitlán. Le saludamos, Dios le bendiga allá para toda la familia Rivera. Felicidades, que Dios les bendiga siempre. Y también para Leslie García, Dios te bendiga, Leslie. Donde quiera que nos esté escuchando, Dios le bendiga. Y también para nuestro hermano Aurelio García, les saludamos ahí para todas las mamás, a todos los que tienen sus mamás. Y pues yo también tengo mi mamá, les saludo hasta allá San Miguel de Comatlán. Y que Dios les bendiga. También un saludo para Pepe Alaniz, Dios te bendiga, Pepe. Y pues, a ver, dice, buenos días hermanos, Dios les bendiga, saludos. Dios bendiga a todas las mamás del mundo. Que Dios bendiga siempre de parte de nuestro hermano Pepe. Y pues saludos ahí para todas las mamás. Y saludos ahí para nuestra hermana María del Rosario Maldonado también, que nos escucha en esta linda mañana. Que Dios le bendiga ahí para todas las mamás. Y pues dice, ¿verdad?, que agradecida con Dios por un día más, dice nuestra hermana María del Rosario, que nuevas son sus misericordias cada mañana. Padre poderoso, ten misericordia de nosotros. Ya son las 7:30 y tenemos otro canto ahí para dedicarle a todas las mamás. Y que se gocen en esta mañana, pues les estamos saludando especialmente para ustedes. Y vamos a gozarnos con este bonito canto, algo bonito, algo nuevo. Dios te bendiga.

Ay, quedó este bonito canto, algo bonito para seguir gozándonos. Ya son las 7:34 y pues una vez más pues les saludamos a todas las mamás que están escuchando y también a las que no están escuchando. Buenos días, Dios les bendiga. Y pues ahí quedó ese hermoso canto y todavía tenemos otro para seguir gozándonos, algo bonito con Tony Sauceda, y este canto se titula A mi madre también.

quedó este bonito canto, algo bonito con Tony Sauceda, Dios le bendiga. Y pues continuamos gozándonos en esta linda mañana, cuando hoy día es viernes, ya es viernes 8 de mayo. Y pues para todos los hijos que están preparando ya sus flores para sus mamás, sus regalos, y pues que Dios les dé siempre mucho más. Y pues vamos a poner este canto también. Saludos ahí para nuestra hermana Ofelia Arroyo. Dios le bendiga ahí para nuestra hermana Ofelia. Y vamos a ver qué dice aquí. Y pues vamos a gozarnos con este canto. Vamos a ver si es este el que estaba buscando. Dios te bendiga.

Y este es un gozo, ¿verdad? Cuando esa madre ya fue contestada a su oración y que Dios, ¿verdad?, le escuchó. Y ahora, pues también los hijos agradecidos, ¿verdad? Porque pues estaba uno perdido, y sin esas oraciones, pues uno anduviera todavía en esa vida cruel y despiadada. Y pues una vez más les saludamos ahí para todas las mamás. Y quiero pedirle una disculpa a las personas que no alcanzo a ver aquí en la pantalla. Que Dios les bendiga, y pues a los que van saliendo les vamos saludando. Saludos ahí para nuestro hermano Acosta en esta mañana, que nos escucha también. Saludos ahí para todos los que tienen su mamá, a sus suegras también les saludamos. Y pues que Dios les bendiga a los abuelitos, ¿verdad? También abuelitas, les saludamos, buenos días. Y pues en esta mañana también les saludamos ahí para Sabi Bautista. Y para los que están escuchando en casita, ya para nuestra hermana Beatriz Velázquez, Dios les bendiga. A nuestra hermana Ada Sánchez, que también nos escucha siempre. Y pues para todos los que no se hacen presente, pero que están escuchando ahí en sus casas, que Dios les bendiga. Y pues vamos a poner este canto, y quiero saludar ahí para los que se encuentran también, a las mamás que se encuentran en la cárcel, que Dios les siga siempre dando muchas, muchas fuerzas y paciencia, ¿verdad? Porque pues de eso ahí se necesita muchísima, muchísima paciencia. Y vamos a gozarnos con este bonito canto, algo bonito de Nena Leal. Dios te bendiga.

ahí quedó la almohada de una madre. Solamente la mamá sabe cuánto ha sufrido. A veces nosotros como hijos podemos ser ingratos y no les entendemos, pero Dios fortalezca siempre sus vidas. Y también pues voy a poner un canto más. Y dice en esta mañana ahí para de parte de María Petra Cortés, Dios te bendiga. Y dice que quiere mandar un saludo especialmente para su mamá Berta Machado. Te saludamos, Berta. Que Dios te guarde y que tengas un excelente y bendecido fin de semana al lado de todos tus hijos, y que Dios te guarde siempre. Y también pues especialmente ahí para Berta Machado y sus hijas, dice, para Vianey y Claudia. Dios le bendiga ahí para Claudia y Vianey. Y pues les saludamos ahí para todas las mamás. Y también pues yo quiero mandar un saludo allá para mi hermana allá, Aurelia, en México, que siempre nos escucha también. Y pues que también tiene, es mamá de muchos hijos. Y pues vamos a gozarnos con este bonito canto. Y también, pues también para los que no tienen a su mamá, ¿verdad? Y pues, pero la disfrutaron mucho. La disfrutaron mucho, y que Dios siga siempre dándoles fuerza y recordar lo bueno que pasó, ¿verdad? Y como dice este canto, algo bonito de Katia Mazariegos.

todo estaba bien, ¿verdad? Pero pues con este canto nos pusimos tristes, porque pues era, ¿verdad?, un canto muy, muy triste, porque pues dice, te extraño, mamá. Y pues es fuerte para aquellos que ya no la tienen. Y pues hay que agarrar fuerzas en el Señor. Ya son las 7:52. Y pues el tiempo va transcurriendo muy rápido. Y pues ya casi acabamos el programa. Y pues Dios les bendiga. Y pues continuamos en esta linda mañana. Un día especial. Y dice la palabra de Dios en el libro de Génesis capítulo 4, verso 8. Dice: y dijo Caín a su hermano Abel, salgamos al campo. Y aconteció que, estando ellos en el campo, Caín se levantó contra su hermano Abel y lo mató. Y pues allí no muestra el sufrimiento de Eva, pero pues al darse cuenta que su hijo había muerto, haya sido algo bien fuerte para ella también. Pues yo podemos ver, ¿verdad?, que toda madre es doloroso para ellos. Y allí, al darse cuenta que su hijo estaban experimentando el pecado que Dios le había dicho que no quería que no sucediera, pero por causa de la desobediencia, ¿verdad?, sucede todo esto. Y dice que Abel fue muerto. Y pues sería algo fuerte para la familia ahí. Pero pues así inició todo. Y también, ¿verdad?, nos enseña de una madre que se aferró a Dios, que se aferró a aquella madre que no podía tener hijos, ¿verdad? Y dice la palabra de Dios en primer libro de Samuel, capítulo 1, verso 27, que aquella madre entregó su hijo a Dios. Y eso, ¿verdad?, cuando se hace una presentación ante Dios de un niño, de igual manera, ¿verdad?, sucede cuando dices: Señor, te entrego mi hijo, tú me lo diste, es tuyo. Y es algo tan hermoso, ¿verdad?, porque reconocer si tú tienes un hijo o dos o diez son de Dios, son de parte de Dios, porque si Él no quiere que tenga a alguien, pues no tiene, ¿verdad? Pero Él, a las madres que les ha permitido tener, es una bendición. Es una bendición ver a sus hijos ahí. Y dice: por este niño oraba y Jehová me lo dio lo que pedí, y me dio lo que pedí. Yo pues lo dedico también a Jehová. Todos los días que viva será de Jehová. Y adoró allí a Jehová. Es hermoso. Es hermoso, ¿verdad?, lo que Ana reconoció, que es de Dios todo. Así es que nuestros padres son de Dios, los hijos son de Dios. Y eso es, hay que reconocer que de nosotros no es nada. De Jehová es la tierra y su plenitud, y todos los que, ¿verdad?, los que en él habitan. De Dios es todo. Por eso hay que gozarnos en el Señor y darle siempre gracias a Él. Porque a las mamás que les permitió hacerlo, y a los papás que les permitió hacerlo. Y pues a veces, ¿verdad?, puede haber hijos que se avergüenzan de su mamá. Y pues es algo triste, ¿verdad?, que eso no agrada a Dios. Y pues a veces, aunque los hijos son malos, las mamás no se avergüenzan de los hijos. Jamás, ellas siempre los aman mucho, mucho los aman. Sí les da tristeza lo que andan cometiendo. No están de acuerdo tampoco que lo que hace uno, ¿verdad? Pero eso que uno hace no deja de que ellas nos dejen de querer. Ellas nos siguen amando.
Y aunque uno ya tenga canas y ya se haga uno viejo, de todos modos, ellas nos siguen queriendo, pero también nos siguen dando órdenes, mijo, no andes mal, haciendo cosas malas, porque ya sabemos qué cosa viene si uno anda haciendo lo malo, ¿verdad? Entonces la mamá nunca deja de darnos consejos, nunca deja. Siempre siguen deseando para nosotros lo mejor. Y sufren ellas cuando nosotros andamos mal, pero también se gozan cuando Dios escuchó la petición que ellas oraban. Oraban mucho, ¿verdad? Oraban por que ya no anduviera uno mal. Y eso es tan, tan hermoso, ¿verdad? Cuando uno viene al camino de Dios, no es porque de a tiro tú fuiste bueno, sino que Dios les escucha a ellas. Dios les escucha sus oraciones, sus peticiones. Y eso es de agradecer nosotros como hijos. Darle gracias a Dios por ellas que no se cansaron de doblar rodillas por tu vida, para que saliera uno de esa vida, ¿verdad? Y la palabra también nos dice en el libro de Mateo capítulo 22 que una mujer cananea que ella tenía una hija que dice que la atacaba un demonio, un espíritu malo, y que ese espíritu malo la golpeaba, y, ¿verdad? Y cuando nosotros escuchamos algo así, luego se nos viene a la mente pues que hay personas que las golpean, personas, ¿verdad? Que pues maridos que golpean a sus mujeres. Y la mamá sufre, ¿no? La mamá no está apoyando al marido de la muchacha diciendo, ¿sabes qué? Pégale más, pero no. Sino que a la mamá le duele que le hagan eso a sus hijas. A sus hijos también. No van a estar apoyando. No, pues engáñalo. Pégale, no. Una mamá sufre. Y dice la palabra del Señor. Y aquí una mujer cananea que había salido de aquella región clamaba diciendo, Señor, Hijo de David, ten misericordia de mí. Y él le buscaba, ella le buscaba. Buscaba a Dios para que le ayudara. Y así es cada mamá buscando de Dios. Hay mamás que no conocen de Dios y no conocen tal vez lo que es oraciones, pero siempre dice, mi hijo, te voy a dar la bendición. Siempre están bendiciendo a sus hijos, que tal vez no saben las profundidades de la palabra o tal vez no conocen mucho de oración, pero su instinto siempre les dice, Dios te bendiga, que Dios te guarde en todos tus caminos. Y es hermoso eso, porque una mamá siempre quiere tener a sus hijos bien. Así es que Dios bendiga una vez más a todas las mamás. Me voy a despedir porque pues el tiempo se me ha terminado. Ya son las 8 de la mañana. Y pues también quiero saludar ahí para la hermana Reina García, que no la miré conectada hoy, pero pues que si está escuchando, que Dios siempre le dé muchas fuerzas. Felicidades a todas las mamás, que pasen un bonito fin de semana gozándose con sus nietos, con sus hijos. Y pues si tiene un hijo lejos, ¿verdad? Porque hay mamás que tienen a sus hijos en el army y que pues ellos vienen después de mucho tiempo, ¿verdad? Pero que Dios guarde a los hijos que andan lejos, que andan ahí en el army, ¿verdad? Que Dios les guarde siempre y que dé fuerza siempre a las mamás. Y también a las mamás que están en la cárcel, que Dios siga fortaleciendo sus vidas y secando todas sus lágrimas. Hasta la próxima. Tengan un bendecido día.

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1: Así le damos la bienvenida a nuestro hermano Sergio Vaquera. Adelante.
2: Muchísimas gracias, mi hermana. Dios le bendiga, como siempre, que Dios bendiga a la vasta audiencia de Radio Vida. Mi nombre es Sergio Vaquera y el ministerio se llama Jesucristo es la respuesta. Creemos que Jesucristo es la respuesta, ¿eh? Para todo problema, para toda necesidad, para toda lucha, para toda prueba. Jesucristo siempre ha sido y siempre será la respuesta. El mundo puede mandar muchas cosas en contra de nosotros, pero si tenemos a Dios, lo tenemos todo. Con Dios todo se puede. Así que a Dios la gloria. Vamos a darle gracias a Dios. Padre nuestro que estás en los cielos, en la tierra y en todo lugar, Señor, me acerco delante de tu presencia una vez más con temor, con temblor, sabiendo, Padre Santo, Señor, que no merecemos nada, pero que en tu grande misericordia, Padre Santo, tú has estado con nosotros, nos has ayudado, Señor, nos has bendecido, nos has proveído, Padre Santo, una y otra vez. Señor, te doy gracias. Gracias por la paciencia que tienes con nosotros, Señor. Un pueblo, Señor, que se descarrila cada día, Señor, y que cada día te falla. Yo te fallo. Los pastores te fallan, Señor, los predicadores te fallamos, Señor. Todos hemos fallado tanto para contigo. Señor, te pedimos perdón y te pedimos de tu misericordia y de tu gracia. En el nombre poderoso de Cristo Jesús. Amén, amén. Mis hermanos, una vez más, que Dios me los bendiga grande y abundantemente. Ese es mi deseo y es mi oración. Hoy vamos, hermano. Bueno, mire, ya estamos terminando la semana. Apenas les dije que feliz inicio de semana y bueno, ya se terminó la semana, ¿eh? Qué tremendo, cómo se está yendo realmente la vida, ¿eh? Cómo se está yendo el tiempo y no podemos realmente negarlo, de que esa es la verdad, de que el tiempo se está yendo como agua entre las manos, y quien no aprovecha el tiempo es una persona que no le ha manejado, ¿eh? En verdad, será porque aquí, hermano, no tenemos casi tiempo para nada. Aquí es simplemente trabajar y trabajar. Tengo más de 14 años que no agarramos unas vacaciones. No estoy en contra de las vacaciones, creo que es importante y es bien necesario. Simplemente que a mí no se me da, ¿eh? No se me ha dado y bueno, no sé si se me vaya a dar. Eso de tener vacaciones o tener un día off. No sé qué, mi esposa dice, agarra un día off. Digo, ¿qué hago? ¿Me voy a pescar? No me gusta la pesca. Ok, ¿qué hago? ¿Me tiro en el sofá? Me bajo de la cama y me tiro en el sofá a ver, no vas a esperar que ver qué pasa. No, pues tampoco. Entonces, no se nos da. Tengo una mamá, es una viejita que, bueno, ella, su mujer nunca la he visto descansar. Tiene 85 años y llegamos y está haciendo chile relleno, está haciendo enchiladas, está haciendo barbacoa, está haciendo de todo. Pues dice la viejita que tengo que estar ocupada porque si no me voy a atrofiar. 85 años y camina a la iglesia ahí en Ciudad Juárez, Chihuahua, y camina al mercado y camina. Ella no quiere que nadie le ayude. Así que digo, si ella lo hace, ¿por qué no lo podemos hacer nosotros, verdad? Hay personas, hermano, que tienen 60 años y ya no quieren moverse. Y ella tiene 85 años, la viejita. Dios me la ha guardado, Dios me la bendiga. Le hablo todos los días, le hablo 3 o 4 veces por día, porque sé que cada día que ella me contesta es una bendición de que la tengo todavía con nosotros y está viva. A Dios la gloria. Gloria a Dios. Bueno, hermano, el día de ayer hablé un poco acerca de lo que dice la Biblia y bueno, antes de nada, déjeme doy gracias a Dios por los patrocinadores, ¿verdad? Me arranco como burrito sin mecate, ¿verdad? Pero bueno, gracias a mis hermanos Estrada del restaurante Mar y Tierra. Son 3 restaurantes. El primero está en el 2531 calle 82 en Lubbock, Texas. El segundo está en el 5702 calle 19 en Lubbock, Texas. Y el tercero está en el 219 calle Cactus en Levelland, Texas. De veras, mil gracias. Un saludo para todos los que están, hermano, en prisión. Les bendigo en el nombre de Jesús. Ojalá que les vaya mi número de teléfono. Algunos me quieran escribir. Ya me han escrito varias personas. Trato de contestarle quizá una o dos personas, pero a veces no podemos, ¿ok? Pero bueno, al rato les daré mi dirección si nos quieren escribir, ¿ok? Un saludo para mi hermana Natalia Quiñones, una jovenaza de 90 años, hermano, que ha sido de mucha bendición para esta programación. Dios me la bendiga grande y abundantemente. Bueno, el día de antier empecé a hablar, hermano, sobre a los desechados, yo le puse de esa manera. Y en segunda de Corintios, capítulo 13, verso 5, Pablo le dice a los corintios, le dice, examinaos a vosotros mismos si estáis en la fe. En otras palabras, examínense, no sea que ya anden en un camino que no es el camino recto que lleva a la vida eterna. Mire, los gálatas empezaron bien y terminaron mal. Empezaron en el espíritu y terminaron en la politita carne. Iban hacia arriba y luego terminaron yendo hacia abajo. Quiere decir, hermano, que si no nos hacemos un examen, hay camino que al hombre le parece derecho, pero su fin puede ser un camino de muerte, ¿ok? Entonces, porque es eterno, vale la pena chequear un poquito cómo estamos, hacia dónde vamos. Usted debe de chequear lo que dice el hermano Vaquera, usted debe de checar lo que dice su pastor, lo que dice el evangelista y el profeta, entre comillas, y el apóstol que llega a su iglesia con aire de grandeza y trae una palabra de parte de Jehová. Ay, ay, ay, uy, se me eriza el cuero, dijo alguien, ¿verdad? ¿Por qué? Porque, no sé, esta gente vienen con las miras de quitarle la lana a las pobres ovejas. Pero bueno, ese es otro tema, ¿ok? Tienes que checarnos, y luego tienes que checarte a ti mismo y tienes que chequear la doctrina de tu iglesia. Pregúntele, pastor, ¿cuál es lo que creemos? Escríbeme la doctrina para saber, para chequear, ¿verdad? Porque usted dijo esto, pero aquí dice esto, ¿ok? Esos son la gente sabia, ¿ok? No juegan con su vida eterna y su destino eterno, no se lo dejan en las manos al pastor, y lo que diga el pastor está bien porque es un buen pastor. No, tenga cuidado, ¿ok? Hoy en día muchas iglesias, por no decir la mayoría, son iglesias liberales que nomás te arrullan el pecado, ay, ay, ay, se acabaron los amenos, ¿ok? Entonces Pablo le dice a los corintios que se tienen que dar un chequeo espiritual, ¿ok? Entonces yo te empecé a decir que hay muchas personas que no van a ir al cielo, y aquí te lo voy a mencionar rapidito, no te puedo leer todo lo que leí ayer porque tengo que seguir adelante, ¿ok? Los que no hacen la voluntad de Dios, Mateo capítulo 7, verso 21. Los que no les gusta la palabra de Dios, Juan 5:39, ¿ok? Las personas que no son ni frías ni calientes, sino tibias, les gusta el mundo y les gustan las cosas de Dios, ¿ok? Los tibios no van al cielo, Apocalipsis 3:14-16. Los que aman más lo espiritual, que más lo carnal que lo espiritual, más lo del mundo que lo del cielo. Colosenses 3:1-2 y Mateo 6:33, ¿ok? Está en todo el otro versículo, Mateo 6:21, ¿ok? Los que no tuvieron tiempo para conocer a Dios, nunca tuvieron tiempo para Dios, fueron a la iglesia cuando pudieron, ¿verdad? Vieron cuando pudieron allá, allá, y así que no le pidas a Dios mucho, lo que siembras cosechas, Mateo 7:22-23, ¿ok? Las personas, hermano, mentirosas, ¿ok? La Biblia dice Apocalipsis 21:8 que los mentirosos no van al cielo. 8. Los que no tienen amor no van al cielo. Primera Juan 4:7-8, Mateo 5:43-45. No me puedo detener. Los orgullosos no van al cielo, ¿ok? Santiago 4:6 y Proverbios 16:18. ¿Ok? Los impíos no van al cielo, ¿ok? ¿Quiénes son los impíos? Te dije ayer, los que no tienen compasión, no tienen amor, no tienen misericordia, ni tienen temor a Dios, ¿ok? Salmo 145:20 y Salmo 73:12-14, nomás ahí te lo dejo, ¿ok? Los que se alejan de Dios, ¿ok? Se llama apóstatas. Los apóstatas no van al cielo, ¿ok? No lo digo yo, la Biblia dice, Hebreos 10:38, más el justo vivirá por fe, si retrocede no va a agradar mi alma, pero nosotros no somos de los que retrocedemos para perdición. El que retrocede va a perdición cuando iba a bendición, ¿ok? El que persevera se queda para preservación de su alma, ¿ok? Primera de Juan 2:19 dice, salieron de nosotros, no eran de nosotros, ¿ok? Ezequiel 18:24 dice, si el justo se aparta de su justicia y comete maldad, y si se conforma a las abominaciones que el impío hizo, dice, ninguna de las justicias que hizo le serán contadas. ¿Ok? Lo dice la palabra. ¿Ok? 12. Los que no tienen misericordia. ¿Ok? Los que no tienen misericordia. Mateo 25:42 dice, porque tuve hambre, me diste de comer, tuve sed, me diste de beber. Hay gente que se la pasa quejándose, no, yo no puedo ayudar, yo no puedo ofrendar, yo no puedo diezmar, pero te la pasas en el mall, hermano, un montón de joyas, y te pones a que vayas y te pinten las patas y las manos, digo, los pies y las manos, ay, ay, ay, y se acabaron los amenes muy pronto, ¿ok? Tuve hambre, me diste de comer, dice, estos irán al cielo eterno. Los otros se van a ir a la condenación eterna. ¿Por qué? Porque no tuvieron misericordia. Te doy un versículo. Proverbios 21:13 dice, el que cierra su oído al clamor del pobre también clamará y no será oído. El día de ayer me adelanté ya y mandé la ofrenda para los pastores en Honduras, ¿verdad? ya por lo menos eso ya esté allá. 5 pastores, 5 congregaciones. No es mucho, pero mandamos, hermano, $875. $875 es lo que se mandó, hermano, para darle a cada pastor en cada iglesia que vamos a ir a predicar. ¿Por qué, hermano? No quiero cargar el dinero, prefiero mandarlo. Ya le dije al hermano que lo ponga en 5 sobres, etcétera, ¿ok? Porque soy rico, porque... No, hermano, todo es con tarjeta de crédito. El Señor pagará la tarjeta, ¿ok? Así que el que cierre su oído al clamor del pobre, te clamará un día y no será oído, ¿ok? Así que le puedes clamar a Dios, pero cuando tú tuviste la oportunidad de apoyar y no apoyaste, ay, ay, ay, lo siento por ti, ¿ok? Los cristianos que no tienen aceite, el motor que no tiene aceite se quema, ¿ok? Y hay cristianos que no tienen aceite, están quemándose, ¿ok? Mateo 25, 10 dice, pero mientras ellos iban a comprar, vino el esposo, y las que estaban preparadas sentaron con él a las bodas, se cerró la puerta. ¿Quiénes se quedaron afuera? Las vírgenes que no tenían aceite en sus lámparas, ¿ok? Entonces les dijo el Señor, más de cierto les digo, no las conozco, por más que tocaron la puerta. Eso no entran, ¿ok? Las personas que no saben perdonar, las personas que no saben perdonar tampoco van al cielo, ¿ok? No, es que usted no sabe lo que me dijo, no sabe lo que me hizo, no sé lo que hicieron aquí, pero sé lo que tú y yo le hicimos a Cristo, ¿eh? Y cuando te hagan más que lo que le hicieron a Cristo, te puedo entender, pero mientras no te entiendo, ¿ok? Ni tampoco Dios te entiende. Mateo 6:14 dice, porque si perdonáis a los hombres sus ofensas, te perdonará también a vosotros vuestro Padre Celestial, mas si no perdonas a los hombres sus ofensas, tampoco tu Padre te perdonará. Pues no hay cielo para ti, ¿ok? No te gusta perdonar porque te hicieron, ay, se duele tu corazoncito, déjese de cosas, déjese de niñerías, hermano, déjese de eso. Si eres cristiano y quieres ir al cielo, aprende a perdonar. No perdonas, por la regla que midas, te van a ser medido también, ¿ok? 15, los que practican el pecado. Romanos capítulo 6, verso 23 dice que la paga del pecado es muerte. Primera de Juan 3:8 dice, el que hace pecado es del diablo. Ay, ay, ay. No creo que Dios se quiera llevar a gente, hermano, que es del diablo, y con el diablo al cielo, ¿ok? Ezequiel 18:20 dice, porque el alma que peque, esa va a morir. Ok, Hebreos 11:6 también dice que los que no tienen fe, los que no tienen fe no van al cielo, ¿ok? Porque es por fe que puedes tenerla. La Biblia dice en Efesios 2:8, por gracia soy salvo por medio de la fe, ¿ok? No tienes fe, no puedes activar la gracia, y no tienes gracia, no hay cielo para ti, ¿ok? Hebreos 11:6 dice, pero es imposible sin fe agradar a Dios. Que no me puedo detener porque el tiempo se está yendo, santo Dios, me quedan como 20 cosas más. Déjeme, le doy una de las listas que están en el libro de Santiago, Gálatas, capítulo 5. Una de las listas que da la palabra de Dios, y con eso lo voy a terminar y seguiremos quizá el lunes, si Dios lo permite. Esto es lo que dice la palabra. Manifiestas son las obras de la carne, verso 19. Escuche bien. Estas son las obras de la carne. Adulterio, fornicación, inmundicia, lascivia, idolatría, hechicería, enemistades, pleitos, celos, iras, contiendas, disensiones, herejías, envidias, homicidios, borracheras, orgías y cosas semejantes a estas, acerca de los cuales los amonesto, como ya se los he dicho antes, que los que practican tales cosas no heredarán el reino de Dios. Se cerró la puerta. Usted quiere ir al cielo, tiene que caminar derechito, porque es pequeña la puerta, y lo torcido, si no se endereza, como el clavo que no se endereza, no entra. Padre Santo, te pido, Señor, que esta palabra, por simple que haya parecido, incomode tanto, Señor, a tu pueblo, que se den un chequeo espiritual para ver si son todavía cristianos o ya dejaron el cristianismo allá atrás. Te lo pido, Padre Santo, por tu palabra no vuelva vacía, en el nombre de Jesús. Bueno, ahorita le doy mi número de teléfono. 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El número del hermano Vaquera dos veces, espero que pueda llamar y quiera decir, yo también le mando una ofrenda a mis hermanos de por allá, ¿verdad? 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Bueno, mi tiempo se me agotó. Que Dios le bendiga, que la paz de Cristo me los apachurre, que el amor de Dios me los atropelle y que el Espíritu Santo me los guíe a toda verdad y toda justicia. Espero su llamada. Bendiciones.

0: Dios.
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bonita selección, es tu música nueva aquí, esta serie de coros con Emir Zanzini, bueno, otros cantantes con este bonito serie de coros aquí en Divida. Quiero avisar que ya en nueve minutos más nos preparamos para entrar a la oración. Nueve minutos más, quiero que usted se prepare para participar llamando al área 956, el teléfono 968-7777. En nueve minutos más para compartir un testimonio, una petición. En nueve minutos más estaremos abriendo las líneas telefónicas. Entre tanto, Señor, escucha nuestra oración. Decía el salmista: con tu poder defiéndeme. Oh Dios, oye mi oración, escucha las razones de mi boca. Porque los extranjeros se han levantado contra mí, hombres violentos buscan mi vida, no han puesto a ti, Señor, delante de sí. He aquí, Dios es el que me ayuda. El Señor está con los que sostiene mi vida. Él devolverá el mal a mis enemigos. Dice el Salmo 54, versículo 7, porque Él me ha librado de toda angustia. Mis ojos han visto la ruina de mis enemigos. Hemos de ver que Dios esta mañana va a deshacer cualquier obra del enemigo, sea enfermedad, sea lo que sea. Vamos a creerlo, porque Cristo, el más bello, y de interpretarnos Karen Espinosa, esta bonita alabanza.

Espinosa, porque lo que viene es grande. Lo que viene es grande. Creemos esta mañana. Ya estamos a 3 minutos más para recibir las llamadas al área 956-968-7777. Hermanos de México, marcaría el 001-956. El teléfono 968-7777.

0: estamos en la expectativa que lo que viene es grande y lo creo por fe. Vamos a abrir las líneas telefónicas ya. Ya el tiempo se ha llegado para recibir las llamadas al aire. Hemos hecho este segmento de oración de lunes a viernes, de 10:30 a las 11, recibimos las llamadas. De 11 a 11:20 más o menos, comenzamos, oramos por todas las peticiones. Así que aproveche la oportunidad. Quizás usted no tenga ninguna necesidad, pues bueno, qué bendición, ¿no? Que todos están sanos, que no hay ninguna situación, ¿verdad? Pero sabe que creo yo que debemos dar testimonio. Si vamos a glorificar al Señor dándonos testimonio. Así que abrimos la línea telefónica ya. El número, una vez más, área 956. El teléfono 968-7777. Todas las llamadas al aire. Hermanos de México, marque el 001. 956-968-7777. Este es el día que Dios ha hecho y en él nos vamos a gozar. ¿Qué le impide a usted esta mañana? ¿Qué le impide quizás que llame? Quizás, bueno, a veces no hay recursos para hacer la llamada. Bueno, yo entiendo. Pero yo creo que muchos de nosotros tenemos la facilidad, la facultad de llamar. Y si sabe que a Dios sea la honra y gloria, esto ha sucedido. Y vamos a darle gracias al Señor juntos. Vamos con la primera llamada. Vamos con la primera llamada al aire. Buenos días. Sí, ¿con quién hablo?
1: Soy yo, hermano.
0: Sí, su nombre. ¿Y dónde me habla usted?
1: María Elena, le hablo del Río.
0: Hermana María Elena, desde el Río, Texas. Gracias. Le escucho, hermanita.
1: Hermano, quiero unas oraciones por mi nietas.
0: Las nietas, ¿ok?
1: Sí, una está por allá lejos tomando entrenamiento y la otra está casada con un militar, los dos son militares.
0: Okay, los dos son.
1: Pero ella tuvo un accidente muy feo.
0: Okay.
1: Y traía su bebita en el asiento de atrás, pero la traía muy asegurada, pero le dieron un golpe muy fuerte y el que le golpeó fue un policía.
0: Ay, señor.
1: Entonces se quiere aprovechar
0: de
1: pilón. Okay. Le sacó el carro y ella que quedó bien golpeada y la bebita, ella tenía miedo por su niña, pensó que se había muerto.
0: Oh, wow.
1: Y la niña está bien traumada, bien asustada, no quiere ni subirse al carro.
0: Oh, wow.
1: Ella tiene 5 años.
0: Wow, vamos a
1: pero también está enfermita de esa cosa, autismo.
0: Sí, ay, señores, eso se apila aquí el asunto.
1: No puede razonar, tiene mucho terror el carro.
0: Ay, señor. Hermana, entonces vienes
1: embarazada.
0: Perdón. Estas dos nietas están en el servicio militar, pero la hija de una de sus nietas es la que está pasando, que viene siendo su bisnieta, ¿verdad?
1: Mi bisnieta.
0: La niña de 5 años que tiene autismo.
1: La niña de mi nieta. Ajá.
0: Es su bisnieta. Perfecto. Ahora sí. All right,
1: pero vamos. Está embarazada también.
0: Oh, okay. Bueno.
1: Entonces, Dios santo, se le complicó.
0: Todo se acumuló. Bueno, vamos a orar por. ¿Me puede dar los nombres de estas dos nietas? ¿Cuáles son los nombres de ella? No va para tenerlos si gusta, si no, no.
1: La que tuvo el accidente.
0: Ajá.
1: La que tuvo el accidente se llama Cristal.
0: Cristal, ok, vamos a orar, ok. Vamos a orar por ella. ¿Me interesa?
1: Se llama.
0: Ajá.
1: Kylie,
0: ok. Ajá. Vamos a orar por esta niña, que Dios.
1: También por el bebé que trae, que ya va mero.
0: Da luz.
1: Tiene como en agosto.

0: aceptó.
1: Ay, Señor. Bueno, vamos a orar, mi hermana. Alguien tiene que levantar un clamor y vamos a unirnos con usted, hermana María Elena, ¿ok? Se une conmigo.
0: Gracias, hermana.
1: Bendiciones allá en Del Río, Texas. Wow, estas cosas están muy complicadas y hay mucho riesgo también. Vamos a orar. Vamos a orar por esta situación. Vamos con esta llamada de México. Esta llamada es de México. Buenos días.
2: No, Dios lo bendiga. Dios lo bendiga.
1: ¿Su nombre?
2: Josefina Vargas.
1: Hermana Vargas, ¿dónde me habla usted, hermana Josefina?
2: Estoy hablando de Reynoso, hermano.
1: Le escucho, gracias. Adelante.
2: Sí, hermano, yo le pido una oración por mis hijos, para que Dios los salve, hermano. Porque tengo un hijo que no me ha marcado, ni me habla, ni nada. Desde que se casó, sí me habla, pero a veces me dice cosas, y yo le pido una oración por él.
1: Vamos a orar por él.
2: Él va a la iglesia, hermano.
1: Válgame Dios. Bueno.
2: Y su esposa va a la iglesia también.
1: Bueno, vamos a orar por esta situación. Soy ajeno al.
2: Y también le pido una oración porque mi hijo está viviendo con una muchacha que desde que está viviendo ha habido muchos problemas, hermano.
1: Bueno, vamos a orar por este caso. No se han casado, este otro hijo, vamos a orar por él. ¿Ok?
2: Sí, André. Señor, la voluntad de Dios, yo le pido a Dios que Él la retire y yo le digo a Dios.
1: Bueno, vamos a orar, mi hermana, porque han hecho una decisión mal para comenzar y algo mal que comienza mal termina mal. Vamos a orar para que Él entienda que hay que corregir esto y que se casen como es debido, ¿ok? Únase conmigo. Ándele. Gracias. Ándele. ¿Por qué? Porque en primer lugar estamos violando los principios del Señor. El hombre toma a la mujer para casarse, ¿okay? De ahí fuera de esto ya es un acto de fornicación, adulterio. Entonces no puede haber bendición cuando hay pecado. Vamos a orar por esta situación. No soy yo el que juzgo, es la palabra. Usted vaya a la palabra y se da cuenta. Vamos a la siguiente llamada y gracias por esperarme. Buenos días.
3: Gracias.
1: Sister Patsy, good morning up in Lubbock. Adelante.
3: Good morning, yes. Todavía que me ayudes a orar por Glinda Hernández, que ojalá que ahora le hablen para la casa que fuimos a ver.
1: Okay.
3: Porque they evicted her out of her house.
1: Okay, vamos a orar por.
3: Y pedirle al Señor que le dé un hogar. Ay, esto mucho.
1: Bueno, vamos a orar también. Vamos a orar por Glinda.
3: Hijos.
1: Okay.
3: Yes. Y mi esposo.
1: Por hermano Ricardo. Okay.
3: Yes.
1: Vamos a orar por ustedes. Estoy orando por ustedes, hermana.
3: Well, Pastor.
1: Well, somebody, you know, we've got to fight for our families, for our homes, sister, our marriages, and you know, it's this is not a perfect world, but you know, God has promised us He'll help us through difficulties, through trials and tribulations. Okay.
3: Yes.
1: Ánimo.
3: Amen.
1: Aquí estamos para apoyarles, sister Patsy. Okay.
3: Yes.
1: Ándale, bendiciones en la
3: back. God bless.
1: Vamos a la siguiente llamada. Gracias por esperarme. Buenos días.
4: Bueno.
1: Sí, su nombre, mi hermana. Sí.
4: ¿Es a mí o a?
1: Sí, es a usted. Su nombre, ¿dónde me habla usted?
4: Dios lo bendiga. De aquí de Mission, hermano. Dios me los bendiga.
1: Su nombre aquí en Mission, ¿cuál es?
4: María Álvarez.
1: Ok, ahora sí, hermana Álvarez. Le escucho con claridad. Adelante.
4: Sí, les pido que me ayuden a orar, hermano, por una nieta mía. Ella vive en Sigobio, Texas. Ella vive su papá, su mamá. Ella tiene, yo en días pasados siempre he estado hablando a Radio Vida para que me ayuden a orar por ella, porque tiene o le salió un tumor en un ojo,
1: okay,
4: al lado izquierdo. Y creo que le van a dar quimioterapia o no sé, hoy tiene cita con el doctor, y yo nomás lo único que le pido a Dios que haya solución en su problema, hermano, porque ahorita no la pueden operar, corre mucho riesgo.
1: Sí, sí. Okay. Esta es una niña, ¿no?
4: No, es una muchacha, está joven, hermano, tiene 3 niñitas, ya está casada.
1: Oh, ok.
4: Pero, como le digo, pues, fíjese, dicen que es bueno el tumor, pero que eso es como se dice.
1: Como que quiera, el procedimiento es riesgoso. Ajá.
4: Sí.
1: No es maligno.
4: Sí, hermano, okay. No es maligno. Y yo le pido a Dios, ¿verdad?, que haya una solución en su problema, porque ella a veces se pierde el ánimo y todo eso, ¿me entiendes? Okay. Y yo le iba a decir, y también por mi salud, hermano, que me caí ahora en abril, no he podido ser buena de mi brazo. Y también le pido a Dios, tengo varios nietos, pero el mayor vive en Florida y él anda animado que se quiere ir para allá para cuando se los llevan, que están como 4 años fuera de su familia. Y dice que para poderle arreglar a su esposa, le digo, mijito,
1: quiere entrar al militar, al servicio militar. Okay.
4: Ajá, y le digo yo, eres ciudadano, hermano, y le digo yo, mijito, no hay necesidad que te vayas tan lejos, le digo yo, simplemente cásese con ella, le dije, y usted le mete los papeles, le dije,
1: sí, sí, aplicación. Exacto.
4: Y pues no sé, hermano, yo quisiera que Dios le toque.
1: Vamos a orar por él, hermano, ¿ok?
4: Que no se fuera, pero está esperando los papeles nada más, hermano.
1: Bueno, vamos a orar por el caso de él, ¿ok?
4: Sí. Y por mi salud, hermano, y por todos los que Dios no los ha alcanzado todavía, hermano.
1: Okay. Oiga, perdón, hermana Álvarez, el nombre de la nieta esta que está pasando por este problema del tumor, ¿cómo se llama?
4: Carla Álvarez.
1: Carla.
4: ¿Te acuerdas que yo les hablaba para que me ayudaran a orar por Mireia Álvarez, que fue operada del hígado? ¿Te acuerdas?
1: Vamos a orar.
4: ¿Te acuerdas que yo les hablaba? Y mire, gracias a Dios, su tumor fue bueno y está operada, pero como a los 4 o 5 meses le pegaron a su troca y pues ahorita está todo dolorida, pero con la ayuda de Dios ella va a seguir adelante.
1: Vamos a orar por ellos. Se une conmigo, ¿ok?
4: Bueno, André. Muchas gracias, hermano. Dios me los bendiga.
1: Bendiciones. André, Dios le guarde. Ok, vamos a esta otra llamada. Buenos días.
0: Buenos días, hermano Garzal.
1: Amén. Su nombre, mi hermano.
0: Hermano Villanueva de Adona.
1: Villanueva, gracias, mi hermano Villanueva. Le escucho.
0: Sí, hermano, primeramente quiero bendecir a todos los radioescuchas, que Dios los bendiga a todos.
1: Gracias.
0: En este momento quiero tomar la oportunidad, hermano, de darle gracias a Dios porque él hizo la ayudó a mi nieto, tiene 10 años él, por la dieta, hermano, que iba cerquita, pues iba al rumbo de dijo el doctor, de ser diabetes.
1: Okay.
0: Pero le cambiamos su dieta y todo, y ya gracias a Dios que se armonizó todo. Y por eso quiero darle gracias a Dios en eso. Mi petición en este momento, hermano, es por mi nietecita, que viene siendo su hermanita.
1: Okay.
0: Tiene 8 meses, pero según notamos que el dedo de medio de su manita, en los dos lados, está doblado para adentro.
1: Okay.
0: Pues, doctor, que eso en veces cae en cuando es normal, y ojalá que para el año se enderezca, tiene que hacerlo con los tendones en su dedito.
1: Okay.
0: Pero pedimos que no tenga que, dijo el doctor, si no se compone solo, tenemos que hacer cirugía.
1: Cortar, sí.
0: No tenemos que llegar a hacer cirugía, que solo, primero Dios, que se le enderezcan sus deditos.
1: Así es. ¿Cómo se llama la nieta, hermano Villanueva?
0: Giselle.
1: Giselle.
0: Se llama mi nietecita. Y pido la petición por ella.
1: Giselle, ok. Giselle. Ok, got it. Ándale, hermano. Gracias. Sí, y sí. Vamos a orar por ustedes, ¿ok?
0: Gracias, hermano.
1: Bendiciones. Ándale, Dios me lo guarde. Vamos a otra llamada. Gracias por esperarme. Buenos días.
5: Buenos días, hermano, Dios lo bendiga.
1: Amén. Su nombre.
5: María.
1: Hermana María Madrigal.
5: Sí, hermano.
1: Adelante.
5: Digamos.
1: Gracias.
5: Primeramente le doy gracias a Dios que nos ha permitido la vida hasta este momento. Y hablo para pedir oración por mí porque he tenido varios problemas de salud ahora. Les digo, todo me pasó en el mismo mes. Me acaba de llegar ahorita el resultado de la mamografía, que me lo he abierto porque estaba con esa tensión, pero voy a ir al, tengo un estudio que me va a hacer del cardiólogo, algo del corazón, y me van a hacer también un CT scan de acá del vientre porque tuve un dolor muy fuerte. Entonces, pues ando muy nerviosa.
1: Todo se acumuló.
5: Perdón, Dios, porque le digo, ay, Señor, no debo de andar así porque es como no confiar en ti, Señor. Y si yo oro y, pues hago, le pido mucho.
1: Bueno, vamos a orar, mi hermana. Sí.
5: Tú estás conmigo, Señor, pero quita de mi mente estas miedos que me dan.
1: Sí, hermana, estamos siendo probados en ocasiones. La prueba nos aleja a Dios o nos acerca a Dios, y espero que nos acerque a Dios porque de Él dependemos todo, ¿ok? Entonces vamos a orar, mi hermana, que todo abunde para bien y que todo esto que ha venido Dios va a ser glorificado en su vida. ¿Ok?
5: Amén, amén, amén.
1: Y que Dios cambia todo en un instante en el nombre del Señor. Dios es Dios de milagros, sigue siendo milagros. Y vamos a ver los milagros en cada uno de ustedes que está llamando, ¿sí?
5: Sí, hermano. Pues Dios los bendiga mucho. Y
1: salúdame a Héctor y a Clarisa. ¿Ok?
5: Ir a darles la vuelta y para llevar un dinero ahí.
1: Cuando pueda, hermana, cuando pueda. Yo sé que para ustedes a veces es sacrificio, pero Dios honra esos sacrificios, ¿ok? André, gracias.
5: Sí, Dios los bendiga.
1: Cuídese, bendiciones. Ah, lo recibo. Voy a otra llamada. Voy con esta otra llamada. Buenos días. ¿Con quién hablo?
6: Buenos días, hermanito.
1: Hermana Guadalupe Cruz.
6: Sí,
1: de Raymondville. Adelante.
6: Sí, te hablé porque amanecí con mucho dolor en el cuerpo, hermanito.
1: Oh, okay.
6: Y andaba, pues me levanté a hacer un campecito.
1: Sí.
6: Como que me tumbé algo así, ¿no? Y yo, ay, señor.
1: Se trancó ahí el asunto. No, pues ahorita vamos a orar para que esos tendones, esos músculos, esos huesos reciban sanidad, mi hermana, ¿eh?
6: Sí, hermanito, quería decirle que se acuerda de mi hermanita que le dije que estaba en nursing home.
1: Oh, sí, sí.
6: Bueno, que ella padeció hace 2 días.
1: Ay, señor, ok. Bueno.
6: Era más chiquita que yo, pero nomás ese golpe que se dio en el estómago. Con eso tuvo para...
1: Bueno, fue la razón. Pero mire, si Dios le plació a llamarla, pues, ¿quién somos nosotros, no? Pero que Dios le dé fortaleza a toda la familia, ¿sí?
6: Sí, hermanito.
1: Que Dios les dé consuelo. Gracias, mi hermanita. Vamos a orar por... Okay. ¿Cómo se llamaba su hermanita, perdón?
6: Bueno, Francisca Alvarado, porque ella estaba divorciada.
1: Ok, sí, sí.
6: Estaba solita.
1: Vamos a orar porque Dios les traiga consuelo a toda la familia. A ustedes también. Gracias, hermana. Y que en estos momentos son los a veces los dolores fuertes que vienen en esta vida, la separación, ser querido, pero Dios nos puede dar consuelo. ¿Ok?
6: Oh, sí, hermano. Bendito, hermano.
1: Gracias, mi hermano. Cuídese. Reciban sus condolencias. A ver, vamos a esta otra llamada. Buenos días.
7: Dios le bendiga, hermano.
1: Amén. ¿Su nombre?
7: Buenos días, hermano. Buenos días.
1: ¿Su nombre?
7: Soy la hermana Esther de Álamo.
1: Hermana Esther de Álamo, le escucho. Sí, hermana de Luna, adelante.
7: Hermano, estoy pidiendo la oración todavía por mi pastor Aarón.
1: Claro.
7: González. Va ahora, tiene otra cita con el doctor y van a hacerle otro tratamiento. Su voz sigue, se le corta, se le acaba, le da un hipo, ya no puede hablar.
1: Ay, señor.
7: Y él pasa y da nos saluda a toda la congregación, presenta al predicador, pero sus palabras se acortan.
1: Sí, hermana.
7: Se quitan y estamos orando por él, pero yo pido que nos unamos con ustedes y que sigamos orando por nuestro pastor Aarón, claro, González.
1: Aquí lo estoy notando, sí.
7: También, gracias. También pido por el matrimonio de mi hijo Jesse de Luna. También está teniendo problemas y yo pido también por esta familia.
1: Claro.
7: Okay. Y también pido por la salvación de mi esposo, Héctor de Luna. También pido por mi salud, por todas las naciones, hermano. Estoy pidiendo que, yo sé que la venida de Cristo está pronto, yo sé que todas estas son las profecías que se están cumpliendo, pero también pido por todos mis hermanos en Cristo, en todo el mundo entero, hermano.
1: Aquí lo tengo.
7: Todo México.
1: Todos, sí, todo. ¿Por qué?
7: Por favor, hermano.
1: Estos son los. Sí, hermana, gracias. ¿Sabe que estos son los dolores de que dice la Escritura? Porque el Señor viene por su iglesia y hay que la iglesia o la iglesia se acerca a Dios y que se enciende. Amén. En el fuego. Gracias, mi hermana Luna. Tengo otras llamadas.
7: Sí. Le agradezco. Amén. Mucho. Dios me bendiga, hermano. Bendiciones. Amén.
1: Hermana secretaria, ya no me la llamas que me estén esperando. Vamos con esta otra llamada. Buenos días. ¿Con quién hablo?
8: Si está hablando conmigo,
1: sí, María con Pérez. María Pérez, ¿de dónde me habla usted?
8: De Amarillo.
1: De Amarillo, gracias. De Amarillo, Texas. Adelante.
8: Necesito prayer for my brother, porque tiene a fatty liver.
1: What's your brother's name?
8: Juan Treviño.
1: Juan Treviño. He's got what kind of problem in his liver?
8: Fatty liver.
1: Fatty liver.
8: His liver está kind of mushy.
1: Okay.
8: Dijeron que está un pedacito está kind of mushy.
1: Ay, señor.
8: And, you know, he needs prayer.
1: You're going to pray for him, yes. Anything else, Sister Maria?
8: Yes. And then I need prayers for my son. His name is Thomas Marquez. And his boss, le dijeron a él que lo quieren correr because he's, his boss lo quiere correr.
1: Okay, so there's problems at work. Okay.
8: Walking dictionary.
1: Oh, wow. Okay. Well, we're going to pray for Thomas, okay?
8: Okay.
1: Andre, thank you, sister, for calling from Amarillo, Texas. Andre, blessings.
8: You're welcome.
1: Andre, God bless you. All right, voy con la siguiente llamada, esta otra llamada. Buenos días.
9: Buenos días.
1: La hermana Lupita, le escucho.
9: ¿Cómo ha estado, pastor?
1: Estás hablando aquí con la hermana Lupita Torres. Dígame, sí, adelante.
9: Ahorita ando bien apurada, pastor, acomodando comida porque va la pastora que le ayuda, Mari.
1: Sí.
9: Me va a hacer el favor de llevarme comida para Matamoros.
1: Ok.
9: Y oremos por ella, ¿verdad? Y por su esposo.
1: Claro, aquí lo tengo tanto.
9: Y pues que todo pase bien porque va bastante, ya sabes.
1: Vamos a orar por la pastora Mari, ¿verdad?
9: Ya. Sí, la hermanita trae el carro chiquito.
1: Ay, sí. Bueno, todo va a estar bien. ¿Por qué? ¿Algo más?
9: Sí, que pase todo. También por mi hijo, a ver si por los papeles.
1: ¿Este julio?
9: Sí, de julio. ¿Y sí. quién más?
1: Uh-huh.
9: Por Julio, por Ricky.
1: ¿Verónica?
9: Verónica, ándale, Verónica,
1: el
9: pastor,
1: ¿sabes? No, pues...
9: Verónica, pero ¿qué Verónica? Está acomodando.
1: Ah, ok. Okay.
9: Me anda ayudando a acomodar, según ella.
1: Ah, bueno, vamos a orar por ustedes. Ande, hermana.
9: Pastor, Dios me lo bendiga, gracias.
1: Cuídese, bendiciones.
9: Bendiciones.
1: Dios le guarde. Vamos a la siguiente llamada, gracias por esperarme. Buenos días. ¿Aló?
10: Soy yo, pastor.
1: Sí, es hermana, y creo que anda moviendo usted también cosas. Dígame, hermanita.
10: Sí, soy desde Romana Martínez.
1: Hermana Romana, ¿de dónde me habla usted, hermanita Martínez?
10: Aquí en Huéslaco.
1: De Huéslaco. Ahora sí, hermana Romana, le escucho.
10: Bueno, mire, estoy pidiendo que me apoyen en oración porque yo también estoy orando por un sobrino. Él ya estaba yendo a la iglesia y yo supe que anda tomando y pues ya no va. Y entonces yo pues le pido a Dios, que es el único que tiene el poder,
1: amén,
10: de librarlo de sus vicios. Ramón se llama.
1: Ok, vamos a orar por Ramón. Claro, hermana Martínez. Vamos a orar por este. Solamente Dios puede romper esos vicios en el nombre de Jesús, ¿ok?
10: Claro.
1: Ándele.
10: Así es.
1: Se une conmigo, vamos a orar por su sobrino.
10: Sí, gracias.
1: Ándele, bendiciones, Dios me lo guarde. Ok, vamos a la siguiente llamada. Gracias por esperarme. Buenos días.
11: Mi pastor bendito soy yo.
1: Hermana, hermana Becerra, la única que me dice pastor bendito. Bueno, está en Westlake o en Dana, ya no me acuerdo. Tú sigues moviendo.
11: En Dana.
1: Ahora pastor, está para atrás en Dana. Se va para Edinburgh, luego para Fire y Álamo y luego.
11: Sí, cuando agarro trabajo, donde quiera me voy.
1: Ándele.
11: Pastor bendito, yo pido ahorita oración por Eduardo Gavazos.
1: Eduardo, ¿qué le pasa a Eduardo?
11: Es mi nieto.
1: ¿Ah?
11: Para protección divina en su trabajo, le tienen mucha envidia, pero
1: también.
11: Porque también va a salir de aquí del valle.
1: Okay. Vamos a orar, que Dios lo guarde a Eduardo, ¿ok?
11: Y primero Dios, le pido a Dios que sean salvos, hermanita, porque fueron criados en la iglesia cristiana.
1: Vamos a orar por ellos, ¿ok? Ande, mi hermano.
11: Nieto, sí, mi pastor, gracias, bendito sea de Dios.
1: Bendiciones, mi hermana Fidel. Dios me le guarde. All right, voy a otra llamada, buenos días. Sí, ¿con quién hablo? Sí, buenos días.
12: Buenos días.
1: Ándele, otra que anda moviendo ahí las cosas. Dígame, hermana, su nombre.
12: Aide Garza.
1: Hermana Garza, ¿dónde me habla usted, hermana Aide?
12: De aquí, de Río Grande.
1: De Río Grande, le escucho, hermana Aide.
12: Pues para dar un testimonio.
1: Cuénteme.
12: De mi sobrina, la semana pasada, el martes de la semana pasada, yo hablé para pedir oración por mi sobrina, que la habían operado de emergencia, que estaba inconsciente, ¿verdad? Que no sabía de ella.
1: Okay.
12: Le hallaron un coágulo en el cerebro, se lo quitaron y no le daban esperanza de que caminara ni hablara, nada, ¿verdad?
1: Wow.
12: Pero pues Dios en su infinita misericordia se unieron tanto ustedes como los pastores de Comales, nosotros la familia, y Dios hizo su obra en ella.
1: Gloria a Dios, gracias te damos, Jesús. Ella
12: salió caminando del hospital, salió hablando. Es nomás su que tiene altas y bajas, a veces se acuerda, a veces no se acuerda, pero gloria a Dios porque ella salió victoriosa.
1: Aleluya.
12: Y yo sé que Dios va a terminar su obra con ella.
1: Sí, sí, sí.
12: Yo fui a verla, regresé, en estos días regresé, y yo le dije, yo me voy porque yo sé que Dios ya trabajó en ella.
1: Sí, sí, sí.
12: Ya salió caminando, le dije, y yo me voy, pero yo voy a seguir en oración porque yo sé que Dios tiene algo con ella grande.
1: Gloria a Dios. ¿Dónde está su sobrina, hermana? ¿Dónde está?
12: En Houston.
1: En Houston.
12: Houston, Texas.
1: Oh, wow. Mire cómo Dios, sí. Dios honró la fe y las oraciones de su pueblo. Gracias, hermana Aide.
12: Gracias, y le pido pues que sigan orando por ella para que su mente se le establezca, que Dios haga la obra completa en ella.
1: Okay.
12: Su mente, su corazón, que sea salva también, porque no es salva.
1: Ay, Señor, okay.
12: Pero ella vio la mano de Dios ahí en su elocuencia, ¿verdad? Entonces ella vio la mano de Dios ahí. Qué bueno, y toda la familia.
1: Vamos a orar. Ella, por que el primer. Bendiga. Perdón, el primer nombre de ella, ¿cómo se llama?
12: Claudia.
1: Claudia, vamos a orar por Claudia. Ande, gracias, mi hermanita, por avisarnos, ¿eh? Bendiciones,
12: gracias,
1: hermana Garza. Dios le guarde. Voy con esta última llamada al aire. Esta es la última llamada al aire. Buenos días.
13: Good morning, my brother.
1: Good morning, brother. Your name, I'm sorry.
13: Brother Alex from La Mesa.
1: Brother Alex from La Mesa, Texas, West Texas. Adelante.
13: Yes, sir. Yes, sir. Just a prayer petition, man. We're going to Piedras Negras, Coahuila, just for safe travels, man. Me and my family.
1: Oh, wow. Okay. Okay. You got loved ones over there in Piedras Negras, or...
13: We got family, and I got my sister over there. I'm taking my mom for Mother's Day, so
1: wow.
13: I picked her up and I'm taking her out for a little bit.
1: God is going to bless you. Dios va a bendecir tu salida y tu entrada, and we're going to bless the your family as well in that gathering over there. Okay.
13: All right. Thank you, my brother.
1: Thank you. God bless you. Bye bye. All right. Vamos a la identificación de las emisoras. Déjeme su petición por el aire. Dios está en este lugar. Está con usted. Está ahí en su trabajo, en ese hospital, en esa habitación. Y usted que va de viaje, ahí va el Señor. Qué bonito servir al Señor. Wow, qué bendición. I don't know why people reject God's love. Yo no sé cómo la gente a veces rechaza el amor de Dios. Sí, todo lo que quiere el Señor para nosotros es lo mejor. Pero claro, nos pide que lo obedezcamos, le sirvamos. No somos de este mundo, no somos pueblo de tinieblas, somos pueblo especial. Así que déjeme su petición fuera del aire. Área 956, el teléfono 968-7777. Hermanos de México, marque el 001-956-968-7777.

0: en ese momento el Espíritu Santo, todo cambia, ¿eh? La enfermedad tiene que irse. Así que siga marcando, déjeme su petición fuera del aire.
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0: 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Quiero compartir con ustedes esta lectura que dice Ojos para Ver, hoy que estamos día 8 de mayo. Dice el escritor: Analía estaba preocupada por su parienta Sandra, que durante años luchó contra el alcoholismo y problemas de salud. Cuando fue a su apartamento, la puerta estaba cerrada y parecía que no había nadie. Mientras junto con otros planeaban su búsqueda, oró. Y la oración fue: Dios, ayúdame a ver lo que no estoy viendo. Antes de salir del apartamento, vio que una cortina se movía y en ese momento supo que Sandra estaba viva. Aunque se requirió asistencia de emergencia, Analía se alegró de esa oración respondida. El profeta Eliseo conocía el poder de Dios para revelarle su realidad. Cuando el ejército sirio rodeaba la ciudad, el siervo de Eliseo temblaba de miedo, pero no así el hombre de Dios, quien su ayuda vislumbraba lo invisible. Eliseo oró para que el siervo también viera, y el Señor abrió los ojos del criado para que viera, aunque el monte estaba lleno de gente de a caballo y de carros de fuego. Dios levantó el velo entre el mundo físico y el espiritual para Eliseo y su siervo. Analía cree que él lo hizo ver aquella cortina. Y nosotros también podemos pedirle al Señor que nos dé visión espiritual para entender lo que sucede a nuestro alrededor. Y así mismo podemos ser agentes de su amor, verdad y compasión. Fíjese qué bonito que se manifieste esa realidad espiritual, ver lo que no se ve, lo natural. Y eso se discierne a través del Espíritu Santo. Eso se ve a través del Espíritu Santo solamente. ¿Para qué? Para que podamos, me gusta esto, para que podamos ser agentes. ¿Agentes para qué? Agentes para demostrar el amor de Dios. Agentes para predicar la palabra de Dios, que es la verdad. Y agentes para que mostremos la compasión de Dios al prójimo. Así que esta mañana, qué bonita reflexión. Ojos para ver, hay que tener esos ojos espirituales. Y sabe que lo aplico esta manera, todo lo que nosotros vemos, oímos de lo que está sucediendo a nivel mundial, todo eso que estamos viendo, estas persecuciones, esta violencia, son los ojos espirituales, nos está viendo que el Señor viene por su iglesia, que la maldad se está multiplicando, pero la gracia de Dios, el amor todavía sigue en pie. Y solamente aquellos que recurren a Jesús, aquellos que dan la vista a la cruz, al monte Calvario, aquellos que vienen a los pies del Señor serán oídos, serán ayudados, habrá socorro para estas personas. Y dice aquí, me gusta la oración que hace el escritor el día de hoy: Padre, abre mis ojos para ver tu amor y dame gracia para compartirlo con otros. Una vez más, la oración dice: Padre, ayúdame, abre mis ojos para ver tu amor y dame gracia para compartirlo con otros. Así que esta mañana espero que esta reflexión nos motive, nos anime a hacer esa labor, que Dios, que seamos su agentes aquí en la tierra. Yo siempre he desafiado a mi iglesia: usted es algo especial en el reino del Señor. Y qué bonito que somos agentes para seguir la proclamación, dar estas buenas noticias a aquellos que todavía necesitan a Cristo como su Salvador. Y usted es una persona que quizás no tiene un encuentro personal con Jesús. Esta mañana, mi amigo, le invito para que usted le diga: Señor Jesús, reconozco que tú diste tu vida en la cruz de Calvario. Reconozco que tu sangre me limpia de todo pecado. Ahora, Señor Jesús, te recibo en mi corazón. Señor, tú eres mi Señor y Salvador. Guía mi vida, Señor. Entrego mi corazón, mi vida a ti, Señor. Haz de mí como tú quieras, Jesús. Me entrego esta mañana. Gracias por perdonar mis pecados. Escribe mi nombre en el libro de la vida y ayúdame a vivir una vida en santidad, apartada del mal, para contigo, Señor. Te doy gracias por el regalo de salvación y te atesoro en mi corazón. Tú eres mi Señor y Salvador. Gracias te doy, Jesús. Amén, Señor, amén. Si usted hizo esa declaración, mi amigo, mi amiga, ahora ya no es mi amigo, mi amiga. Usted es mi hermano y mi hermana. Así que vamos a entrar a la oración. Ya no me llame, hermanas secretarias. Ya no más las llamadas que entraron. Son muchas las peticiones. Vamos a orar por cada una de ellas. Padre, yo te doy gracias por lo que vas a hacer esta mañana. Gracias porque te estás presentando en cada necesidad. Gracias te doy, Señor, por lo que vas a hacer, Señor. Te doy gracias, Señor. Ahora te ruego por Jerusalén, por Israel, Señor. Padre, por Jerusalén, por Israel. Señor, que tú seas, protege a Jerusalén, a Israel, Señor. Padre, esta nación también, Señor. Padre, que tú seas con este presidente, Señor. Ayúdanos, Señor, Padre, que cese la persecución social, Señor. Hay un odio, Señor. Padre, que tú seas con tu pueblo, Señor. Cuídalo, protégelo. Por México también, que cese la violencia, Señor. Padre, esta mañana cuida, Señor, de mis hermanos, las emisoras también, cada una de ellas, Señor, a la distancia, que tú suplas y bendices a emisoras en México también, que la audiencia de esas emisoras se hagan responsable de apoyar estas emisoras, Señor. De igual manera aquí en Estados Unidos, cada emisora en cada lugar, que la audiencia de esa área se haga responsable en apoyar esta radio, Señor. Padre, necesitamos tu pueblo, que, Señor, que siga y se interese por tu obra, Señor. Ahora te ruego por los staff de Revida, Señor, que tú seas con cada uno de nosotros, Señor. Padre, por mi persona, dame fuerza, salud. Te ruego porque tiene su programa de radio aquí en Radio Vida, cada uno de ellos, que tú bendigas su ministerio, Señor, que no les falte la bendición tuya. Señor, Padre, te ruego por mi pastor Otilo Guzmán en Macuspana, sé con él allá en Macuspana, sé con la radio, sé con, Señor, la iglesia, sé con el pastor Otilo Guzmán y su familia. Mi hermano Efraín Flores Senior, sé con él, Padre, sé con Junior, sé con la hermana Dorita aquí en Río Hondo. Padre, lo pongo en tus manos. El pastor Juan y Beth Salinas del Ministerio Fe en Acción, sé con ellos, con la congregación. Mi hermana María Ramírez también, Padre, bendigo, Señor, a mis hermanos Salinas, el ministerio, cada congregante en este ministerio Fe en Acción, que tú los bendigas. Mi hermana Conchita Morales de Matamoros, sé con ella, Padre, obra, Señor, dale fuerza y salud. Mi hermana Goita Garza, mi hermana Goita Garza de Brazo también, que tú seas con ella, Señor. Padre, te ruego también por mi hermano Gregorio, mi hermana Aurelia López de aquí de Reynosa. Sé con ellos, Padre, sé con este caso. Prospera, Señor, Padre, este año la cosecha como nunca. Mi hermana Meche también de Reynosa, sé con ella, en tus manos está. Mi hermana María Esparce de Reynosa también. Mi hermano Reina, que tú los bendigas aquí en Reynosa. Mi hermano Coronel en Plains, Texas, sé con él. Padre, su hija, su esposa, dale la fuerza, salud. Mi hermana Clemencia García de Amarillo también, que tú de Plainview, Texas, Padre, que tú seas con ella. Mi hermana Amelia Landín en Amarillo, sé con ella, Señor. Padre, mi hermana Visitación Cepeda, hermano Luis aquí de San Benito, los pongo en tus manos, sé con ellos. Mi hermana Mónica Francisco de Harlingen, sé con ella, sus hijas, Señor, también. Padre, su esposo, bendigo mi hermana Mónica, tu sierva, Señor. Hermano Tereso Rodríguez, sigue siendo con él. Padre, sé con mi hermano, Señor. Mi hermano Pastor Carmelo González Jr. y Senior, sé con ellos allá en Crystal City. Por mi hermana Señor, gloria se con él, hermano Alvarado. Bendigo a mis hermanos allá en Custer City. Pastor Ligames también se con él allá en Lubbock. Sé con él, Padre, por su esposa también, el misterio que tú has puesto, la compañía que él tiene, Señor. Sé, Brother Lee Gámez, el pastor Adelaide Olivares de aquí de Álamo, sé con él, dale su fuerza, su salud, bendigo la congregación, su esposa, Padre, que tú seas con ellos, obra de una manera especial, en el nombre de Jesús. También te ruego esta mañana por mi hermana Lucy Ponce, sé que tú seas con ella, aquí en Nuevo Progreso. Padre, ayuda a mi hermana, dale fuerza, sé con sus hijos también, mi hermana Sara Moreno de aquí de Westlaco, también que tú seas con ella. Mi hermano Francisco Anzalúa, acá en Mission, por su hermano, rompo todo espíritu de adicción. Sé con mi hermano Francisco Anzalúa, su hijo Frank también, los bendigo. Hermana Rosita Garza, que esta semana vino por aquí, sé con ella, Padre, dale fuerza y salud a mi hermana Rosita Garza, Señor. Mi hermano Armando Salgado en Chaplin, Missouri, que tú seas con él. Hermano David Caicho, allá en Reno, Nevada, Padre, que tú seas con él, con su mami, con su hijo también. Padre, también mi hermana Roxana Castillo, también en Reno, sé con ella. Mi hermana Rosa Díaz Muñoz, en San Valley también, Señor, Padre Nevada, sé con mis hermanos, Señor, mi hermana Ana, hermano Pedro de Radio Vida en Galveston, que también tú seas con ellos, Padre, ahí en Galveston, sé con el hermano Israel, lo pongo en tus manos, Señor. Mi hermana Jovita Reyes de Quemado, Texas, sé con ella también, Padre, acércate, pon tu mano de poder y bendice a mi hermana Jovita Reyes, siempre apoyando a Radio Vida en Quemado. Mi hermano Alfonso Moya también, Padre, allá en Méndez, sé con él, Señor, sé con él, su familia, sus hijos, hermano, hermana Eusebia Rodríguez de Branson, que tú seas también con ella, Padre, bendice a mi hermana también, que no le falte la bendición tuya. Mi hermana Oviedo, María Oviedo de Branson también, que tú seas con ella. Mi hermana Pilar Medina también, que tú seas con ella, Señor. Mi hermana Alma Trujillo de San Juan, que tú seas también con ella, Señor. Padre, miembros de la iglesia, que tú seas con mi hermana Plácido Guajardo, toca a mi hermana, Señor, dale fuerza, salud. Miembros de la iglesia, hermana Marta Ávila también, sé con ella. Sé con mi hermano Jaime, la familia, Señor, Padre, su hija Ayana Aide y hermano Omar, su esposo allá en Las Vegas, sé con ellos. Pues Sebastián también, su nieto, Padre, que sembró en este ministerio, que no les falte a Sebastián también, bendícele. Mi hermana María Cabrera también, Padre, de aquí de Westlaco, obra en su cuerpo. Hermano Israel también, dale fuerza, Señor, sé con la familia Cabrera. Hermana Nico Padilla también, miembro de la iglesia, que tú seas con ella. Mi hermano Guadalupe Martínez, sé con él también, obra a favor de él. Hermano Joe y Blanca Luna también, también sé con mis hermanos, miembros de la iglesia, María Mora también, Señor, que tú seas con mi hermana, Señor, acércate a Padre. Y mi hermano Guadalupe Sosa también, que tú seas con él, obra a favor de mi hermana Mauri también, hermano Brother Larry y Fela Olivares, bendice esta familia Olivares, que no les falte la bendición tuya. Mi hermano Raúl y Noemí y Pedraza, Señor, también dales fuerza, salud para seguir adelante. Hermanos nietos también, sé con ellos. Mario González III, Padre, que tú seas con la familia, hermana González, los bendigo. Hermana Graciela García también, miembro de esta iglesia, que tú seas con ella, Señor, obra a favor de ella. Mi hermana Guaita Pequeño, también miembro de esta iglesia, que tú los bendiga. Mi hermano Francisco y Julia Delgado, Padre, pon tu mano de poder, Señor, miembro de esta iglesia, que no les falte la bendición tuya. Padre, ahora te pido por mi hermana María Elena del Río, Texas, por su nieta, Padre, sus nietas que están en el servicio militar, Señor, ayúdales, Padre, pues especialmente por Cristal, Señor, esta situación que pasó, y por esta su bisnieta Kaylee, Señor, Padre, que sufre de estos autismo, Señor, sánala, que quede libre toda atadura, Señor, y que ese temor que se ha venido apoderando sobre ella, la reprendo, Satanás, suelta a Kaylee ahora mismo, que sea libre esta niña, Señor, y que, Padre, se pueda desarrollar sin ningún problema. Sé con Cristal también, para esta familia, que todos también, Señor, busquemos a ti, te sirvamos. Mi hermana Josefina Vargas, de aquí de Reynosa, Padre, por la salvación de sus hijos, Padre, que sus hijos se comuniquen con ella, con mi hermana Josefina, aquí de Reynosa, Padre, y su otro hijo, Padre, que Señor, problemas conyugales, sé con esta situación. La hermana Sister Patsy Aguilar, en Lubbock, Señor, la pongo en tus manos, Señor, por su hermanita Glenda Hernández, que encuentre, que este día le llamen de ese lugar, ese apartamento, esa casa que necesita, pues su esposo Ricardo, Padre, sé con la familia, sé con sus hijos de la familia Aguilar, allá en Lubbock, Texas, lo pongo en tus manos. María Álvarez de Misión, Padre, por su nieta Carla Álvarez, Señor, este problema que hay, ese tumor que está en el área de su ojo izquierdo. Señor Padre, tú puedes hacer el milagro, que quede sana completamente. Tú puedes deshacer esta situación en el nombre de Jesús. Tiene tres hijos, Señor. Sé con padre, con esta nieta Carla Álvarez, de parte de mi hermana María, también por ella misma. Sé con mi hermana María, que sufre una caída, hay una lesión. Sé con ella, Padre, sánala. También por su nieto, Señor Padre, que está en Florida, esta situación, que Señor, que tú le ilumines, le des entendimiento. Hermano Villanueva, de Dana, Padre, te da gracias por la vida, que se estuvo orando por su nieto, Señor. Gracias, que ahora está viendo un resultado, has hecho la obra, Señor. Gracias, que eres tú lo que hace los milagros, no somos nosotros aquí en Radio Vida. Ahora por esta nieta de 8 meses, Giselle, Padre, este problema en su manita, Señor, que esta mano se extienda como es debido. Pongo la petición de mi hermano Villanueva en tus manos y te doy gracias, porque yo sé que se ha escuchado. Mi hermana María Madrigal, Padre, acá en Mission, tú has sido bueno para con ella, pero sigue fortaleciendo, dale su salud a mi hermana, obras de una manera especial, Señor, que tú seas con mi hermana, sé con sus hijos, Padre, sé con mi hermana, que ese resultado todo esté bien, Señor. Acércate a favor de esta necesidad de mi hermana María Madrigal, sé con ella, Señor, Padre, y que todo esté bien en estos exámenes próximos del cardiólogo, Padre, y ese examen también de ese CAT scan, que todo salga limpio para tu gloria, Señor. Clamamos a ti, confiamos, y yo sé que tú harás la obra. Sé con mi hermana María Madrigal, premia nuestra fe, Señor, que tu nombre sea glorificado. Sé con Héctor, con Clarisa, también sus hijos, hermana Guadalupe Cruz de Raymond, Padre, obra en este problema en su cuerpo, Señor. Padre, que Señor, hay problema quizás, Señor, de huesos, tendones, músculos, pero dale, Señor Padre, la habilidad, la flexibilidad de su cuerpo en el nombre de Jesús. También por su hermana, Señor, Francisca Alvarado, Señor, que a ti te plazó llamar tu presencia, pero trae consuelo a la familia Alvarado. Sé con la hermana Guadalupe también, Señor. Hermana Esther de Luna de Álamo, seguimos orando por el pastor Aarón González, Señor. Obra a favor de él, Señor. Sana su cuerpo, Señor. Que él tenga su habla, Señor, normal. Pongo tu siervo en tus manos, Señor. Por el matrimonio también de Jesse, Señor, de Luna, su hijo, Señor, que tú seas con ellos. Estos problemas, Señor, que tú vengas a intervenir. Y yo sé que lo más importante, que tú vengas a nacer en cada corazón, Señor. Su esposo también, Héctor de Luna, que también, Señor, que él abra su corazón a ti, Señor. Pongo a mi hermana Esther en sus manos, Señor, por el mundo entero, Señor, que haya paz. Señor, Padre, también por María Pérez de Amarillo, Texas, por su hermano Juan Treviño. Señor Padre, este problema en su hígado, toca, Señor, a Juan Treviño, haz el milagro, Señor Padre, que esta familia vea, Señor, los milagros, Señor. También por, Señor, que tú seas con su hijo Thomas, Señor Padre, que en su trabajo ha habido pleitos, disensiones, envidias, Señor Padre, que esto se retira toda enemistad, y que Thomas, Señor, reciba, Padre, contestación a su petición. Padre, bendice a él, o si tú tienes otro mejor trabajo, tú vas a ordenar sus pasos. Sé con Thomas, Señor. Lupita Torres de Far, Padre, que esta mañana lleva, Señor Padre, esa comida, que la pastora Mari, Señor, llegue con esa comida al lugar que le corresponde, Señor Padre, por su hijo también, Julio, Señor, que se arregle todos sus trámites, también por Ricky, por Verónica. Sé con mi hermana Lupita, premia a mi hermana, Señor, ella siempre haciendo algo por tu obra. Bendigo a mi hermana Lupita Torres, también hermana Romanas de Martínez de Huéslaco, por su sobrino Román. Padre, rompo todo espíritu de atadura en el nombre de Jesús, que quede libre Román, Señor Padre, y que él una vez más regrese, Señor, sirviéndote, Señor Padre, que el enemigo ha venido querido robar, Padre, esta bendición. Señor, ahora te ruego por la hermana Becerra de Nana, Señor, también pide por Eduardo, Señor, que tú lo cuides y protejas a su nieto, Señor, en su trabajo, salvación en toda la familia, hermana Fidelina Becerra, mi hermana Aide Garza, Padre, por su sobrino, Señor, su sobrina Claudia, Señor Padre, da testimonio, Señor, que tú has hecho la obra, Señor Padre. Ahora que ella se recupere, Señor, en su mente en totalidad, pero más que todo la salvación de sus almas. Sé con esta petición mi hermana Aide Garza de Río Grande, hermano Alex de la Misa, Señor, que van de viaje a Piedras Negras, cuida, Señor, su entrada, su salida. Bendigo a mi hermano Alex, Señor, que salen en camino, que tu ángel acampe el rol de ese vehículo, Padre. Otras peticiones que han entrado, mi hermana Tobar, por su hijo Armando, Señor. Santos de Branson, por sanidad de salvación también la familia. Sé con mi hermano Santos, Roberto de Río Grande, Padre, por él, por sus oídos. Sé con mi hermano Robert, Señor, pon tu mano de poder, sánalo, obra de una manera especial, Señor, allá en Río Grande City. Sonia de Mission, Padre, pon una cita médica, que todo salga bien, obra a favor de ella, Señor Padre, que tú le den, Señor, Que todo salga bien y abunde para bien de mi hermana Sonia Miriam de Huéstaco, por su nieto Nicolás Cordero. Padre, que tú lo cuides y protejas. Sé con él, con Nicolás, Señor. De Crystal City, hermana Cristina pide por su nieto Juan Carlos. Salva a estos jóvenes, Señor. Padre, transfórmalos también por sanidad a favor de ella. Lázaro Ortiz, padre de Río Grande, por la salud completa de él, su esposa. También mi hermana Elvira y su mami Leonor, también por su hijo, padre Armando. Estamos orando que haya noticias de él, señor. Verónica de Reynosa, por su hijo Brian, señor. Padre, por el joven Devaney, que tú lo cuides, señor, que regresen al camino tuyo, señor. Hay problemas, señor, pero necesitamos tú eres nuestro socorro, que padre, que nuestros hijos, padre, esta juventud también te busque de una manera, señor, con sinceridad. Esperanza Álvarez de Huéstlaco, por salvación de su familia, por su hijo Abel, padre, también desde Socorro, desde la Ciudad de México, por Leticia, que sufre de insomnio, padre, por Cautemo, señor, y por Iván también, sánalos, haz la obra en ese problema de la próstata, por Jorge, señor, también, que tú seas con él, que le sanes. Imelda de Matamoros, por sanidad de esta rodilla, señor, padre, por su hijo Antonio, también salvación de toda la familia. María Cristina de Brancio, padre, da testimonio. Gracias, que señor, que le mandaron ya el dinero que estaba esperando, pero ahora pide por la salvación también toda su familia, por su provider también, padre, y obra en sus negocios, por finanzas. También desde Alton, Texas, Débora Delgado pide por la sanidad sobre su hay un dolor en la cintura. Toca a mi hermana, señor, padre, se siente muy nerviosa. Padre, tú vienes a establecer tu reino en nuestra vida, señor, que ya sienta paz, seguridad, señor, fuerza, señor, y que sienta, señor, que tú estás con ella. Padre, respeto de ataque al enemigo que no tiene parte ni suerte. Julia de Plainview, Texas, por sanidad completa, señor, padre, que tú la levantes, señor, dale fuerzas en esas piernas, señor, que tú le sanes. María Carriaga de Humble, Texas, por liberación para toda la familia. María Palacios de Roma, Texas, obra mi hermana, sana mi hermana, señor. Mi hermana Nava de Matamoros, señor, hermana Juanita, padre, que tú termine la obra en su brazo, sana mi hermana, por su esposo Pablo, mi hermano, obra a favor de él y que no les falte el trabajo, que prospere el trabajo. Hermana Eusebia Rodríguez, por Eugenio, Daniel, Rosalinda, Pilar, que va rumbo a San Antonio, padre, que lleguen con bien, por su hija Gaby. Sé con mi hermana Eusebia, la bendigo, mi hermana se esfuerza también para apoyar Radio Vida, que no le falte la bendición tuya. Hermana Hilda Hernández de Misión, padre, que tú, esos problemas ahí en el hogar, que señor, que tú obres, señor, que haya paz, armonía en los hogares de mis hermanos. Blanca González de Hidalgo, por salvación para su familia, sanidad completa a favor de ella, protección por su hijo Rolando, señor, padre, que viene al valle, que tú lo cuides, que tú seas con él. Mi hermana Rodríguez, Herminia Rodríguez de Río Grande, por su nieto Jesús Efraín, señor, padre, obra en ellos, señor, que tú los salves, transforma, cambia las vidas. Mi hermana Alicia Garza de Matamoros, padre, por ella, que sufrió una caída, hay lesión en su cuerpo, señor, se lesionó, padre, que tú seas con ella. Sé con mi hermana Alicia Garza, tu sierva, por su bisnieto también, señor, por Efraín III, por la iglesia Manantial de Vida, por el pastor Enrique Garza y su familia, por todo el staff. Bendigo a tu sierva, señor, padre, sé con ella ahí en Matamoros, señor, y que se levante, señor, dale la fuerza y salud y que quede sana por tu poder, señor. Acércate a favor de cada una de las necesidades, señor. Ahora también te ruego esta mañana, señor, que tú seas con estas peticiones, señor, esta mañana. Mi hermana Claudia Ramírez, señor, de Misión, ella está pidiendo, padre, por su hermano Raúl Muñoz, señor, padre, mi hermana, este mensaje texto que ayer se puso muy enfermo, padre, a causa del calor antier. Sé con esta petición de mi hermana Claudia, sana a su hermanito, obra milagro en Raúl Muñoz, en el nombre de Jesús. Linda de Branson, a través de mensaje texto, padre, por sanidad de su vista, por esas manchas que se han manifestado en su brazo, sana a mi hermana Linda, señor, obra, no normaliza estos cuerpos en el nombre de Jesús. Carlos Acuña de FARC, a través de WhatsApp, por su sobrina Mariana Rodríguez, señor, que padre va a dar a luz, señor, padre, que pronto todo esté bien, señor, padre, en su embarazo, señor, en ese parto, que tú seas con la sobrina de mi hermano Carlos, Mariana, señor, que tú le des su sanidad y fuerza, padre, y que todo esté bien en su cuerpo, en el nombre de Jesús. Gracias te damos por aquellos que no les fue posible comunicarse con nosotros, señor. Que tú hagas la obra milagrosa sobre su cuerpo en el nombre de Jesús. Obra milagros esta mañana, Señor. Obra milagros, obra milagros. Estamos en necesidad de ti, Señor. Gracias te doy porque yo sé que has obrado de una manera especial. Estamos en expectativa, Señor, y hay presencia tuya en el nombre de Jesús, Señor. Obra de una manera especial. Gracias te damos, Señor. Gracias te damos, Señor.

Dale gracias a Dios esta mañana, pueblo Dios. Y también le suplico que usted ore por nosotros. Necesitamos también mucho de sus oraciones para continuar adelante. No crea que es fácil, hermano. No crea que es fácil. Estoy pastoreando una congregación linda que Dios ha puesto a mi cargo. Y la obra está creciendo, pero también estoy al frente de la radio, que a veces digo, Señor, si tú no me das la fuerza, no sé cómo es, y es duro, dos ministerios fuertes, poderosos a la vez, pero sabe que Dios es más poderoso. Pero yo necesito que tú también me levantes los brazos en oración, y también le suplico que también nos apoye para seguir adelante con sus ofrendas también voluntarias. Bendiciones. ¿Tiene usted alguna pregunta? Y hay personas que dicen, ¿cómo le haré para hacer esto, hermano? Pues llámenos al área 956-968-7777 para más información. Me retiro ya en unos 5 minutos más, el programa del pastor, nuestro hermano Pastor Domingo Ríos, con un programa especial aquí para la área local, de 15 minutos, de 11:30 a las 11:45, y luego a través de la estación FM y AM, nuestra Kenia Radio Vida, estará el pastor, los pastores Cartagena. El pastor de Cartagena, durante su programa, usted puede llamar para peticiones. Ellos comienzan unos 5 minutos más a través de nuestras emisoras afiliadas, AM y FM. Bendiciones, y recuerde que hasta aquí el Señor nos ha ayudado y será fiel para aquellos que le honran y le buscan y claman a Él. Gracias, bendiciones.

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2: Amén, amén. Siempre ungidos con el poder que cambia vidas. Eso está bien, bien interesante y es la verdad. El Señor les bendiga rica y abundantemente en esta hermosa mañana. Este es su programa Buenas Nuevas con los Pastores Cartagena. Le damos gracias al Señor que nos permite estar aquí a Radio Vida, que nos permite ser parte de esta familia maravillosa que es la familia de Radio Vida. En este día, mis hermanos, el Pastor Cartagena les envía saludos. Está un poco afectado de la garganta, pero aquí estamos en esta hora. Voy a continuar, mis hermanos, el tema que he estado trayendo. Esta viene siendo la tercera parte sobre el tema la necesidad de la resurrección de Jesucristo. Voy a estar usando dos versículos y algunos más en el transcurso de la predicación. El Lucas 24:46, Romanos 4:25. Lucas 24:46, lee. Y les dijo: así está escrito, y así fue necesario que el Cristo padeciese y resucitase de los muertos al tercer día. Este es Jesús hablando, y dice: y les dijo, así está escrito, y así fue necesario que el Cristo padeciese y resucitase de los muertos al tercer día. Jesús mismo está diciendo que fue necesario el morir y el resucitar. Y dice Romanos 4:25, el cual entregado por nuestras transgresiones, el cual fue entregado por nuestras transgresiones y resucitado para nuestra justicia. Justificación. Es maravilloso, hermano. El mismo Jesús estableció, y en el Antiguo Testamento está dicho, usted lo puede leer, Isaías 53, capítulo 53, del 1 al 12, y también lo encuentra en Oseas 6, 2. Yo le voy a leer Oseas 6, 2 y usted lee Isaías 53, porque está muy largo y aquí no tengo ese espacio. Dice Isaías, Oseas 6:2, nos dará vida después de dos días. En el tercer día nos resucitará y viviremos. Escuchen esto, mis hermanos y mis amigos. Nos dará vida después de dos días, y en el tercer día nos resucitará y viviremos delante de él. ¿Cómo es eso que al tercer día nos resucitará? ¿Por qué? Porque él dice: por cuanto yo vivo, vosotros también viviréis. Y en el capítulo 2 del libro de Efesios, la palabra nos dice en Efesios 2, dice: y él os dio vida cuando estabais muertos en delitos y pecados. O sea, que nosotros podemos relacionar el verso de Oseas 6:2 con este versículo: y él os dio vida cuando estabais muertos en vuestros delitos y pecados. Es maravilloso hablarle a cada uno de ustedes en este día, hermanos. El apóstol Pablo dice en Primera de Corintios, capítulo 15, los versos 17 y 18, dicen: y si Cristo no resucitó, vana es vuestra fe, aún estáis en vuestros pecados. Entonces también los que durmieron

Cristo perecieron. O sea, vemos cuán necesaria es. Era la resurrección de Jesucristo. Estaríamos, nuestra fe sería vana. Estaríamos todavía en nuestros pecados, y los que durmieron en esa fe esperando en Cristo perecieron si Jesucristo no hubiera resucitado. Es muy importante, mis hermanos, y nos hallamos entonces nosotros mentirosos predicando la palabra que Él resucitó cuando no resucitó. Pero lo maravilloso es que Cristo resucitó. El verso 20 dice: más ahora Cristo ha resucitado de los muertos, primicias de los que durmieron es hecho. Esto es una buena noticia, mis hermanos. Es una buena noticia. Vamos mirando el verso Romanos 4:25 que nos dice. 4:25, el cual fue entregado por nuestras transgresiones y resucitado para nuestra justificación. En este verso, el hermano Pablo, el pastor Pablo nos enseña. El apóstol Pablo nos enseña que lo principal, lo más importante en nuestra fe, hermanos, es nuestro conocimiento y nuestra confianza en el Cristo muerto y resucitado. La muerte de Cristo fue la provisión de Dios para el perdón de nuestras transgresiones, de nuestros pecados. Y en su resurrección nos concede la justicia. Oh, hermano, esto está maravilloso, esto está precioso, y vemos entonces la necesidad de la resurrección. Así que yo opino y creo que estoy en lo cierto, que la resurrección es la doctrina más importante de la iglesia, porque si Cristo no hubiera resucitado, nuestra fe vana y estaríamos todavía perdidos, hermanos. Y sí, esperanza. Así que, mis hermanos, dice: en el Cristo vivo, nuestra confianza puesta en el Cristo es en el Cristo vivo, en unión con Él, cómo se nos imparte la justicia. Pablo dice: si Cristo no resucitó, vuestra fe es vana y aún estáis en vuestros pecados. Ahora, ¿por qué tenemos esta seguridad? Dice la palabra en Primera de Corintios 15:45, dice, vamos a verlo de esta manera: es en el Cristo vivo, no en el Cristo muerto. Cristo murió por nuestras transgresiones y resucitó para nuestra justificación. 1 Corintios 15:45, lee: así también está escrito, fue hecho el primer hombre, Adán, alma viviente, y el postrer Adán, espíritu vivificante. O sea, hermanos, solamente en el Cristo, solamente el Cristo resucitado puede ser el espíritu vivificante, o sea, que da vida. Cristo es el espíritu que da vida. Aleluya. Por eso dice la escritura allá en Primera de Juan capítulo 2 verso 20: estamos en el verdadero, en Jesucristo su Hijo. Este es el verdadero Dios y la vida eterna. O sea, Él es la vida eterna. Él es el único que nos puede impartir vida. También dice allá en la misma carta de Juan, nos dice en el capítulo 2, en la primera carta de Juan, en el capítulo 2, en el capítulo 5, los versos del 11
al 10 al 11 dice, el que cree en el Hijo de Dios tiene el testimonio en sí mismo. El que no cree a Dios le ha hecho mentiroso porque no ha creído en el testimonio que Dios ha dado acerca de su Hijo. Y este es el testimonio, que Dios nos ha dado vida eterna y esta vida está en su Hijo. El que tiene al Hijo tiene la vida. El que no tiene al Hijo no tiene la vida. ¡Qué maravilla, hermanos! Entonces, vemos aquí, podemos ir entendiendo la necesidad de la resurrección. Si Cristo no hubiese resucitado, estaríamos todavía en nuestros pecados. Hermanos, la salvación tiene que hacerse, hacer reversible el pecado. La salvación, porque Dios no puede ver el pecado. Entonces, ¿cómo lo vemos? Una muerte, la salvación tiene que hacer reversible la obra del pecado. El pecado es una muerte en el centro del ser humano, o sea, en el espíritu, y termina en el cuerpo. Son dos tipos de muerte, entonces, la muerte espiritual y la muerte física. En Génesis 2:1, cuando Adán y Eva pecaron, las vemos aquí, pero que las podemos entender perfectamente. 2:17, ley. 2:17, mas del árbol de la ciencia del bien y del mal no comerás, porque el día que de él comieres ciertamente morirás. O sea, va a morir ese mismo día. Ellos comieron del fruto del árbol de la ciencia del bien y del mal y no murieron físicamente. Vamos a verlo. Dice, y vio la mujer que el árbol era bueno para comer y que era agradable a los ojos y árbol codiciable para alcanzar la sabiduría, y tomó de su fruto y comió, y dio también a su marido, el cual comió así como ella. Entonces fueron abiertos los ojos de ambos y conocieron que estaban desnudos. Entonces cosieron hojas de higuera y se hicieron delantares, y oyeron la voz de Jehová Dios que se paseaba en el huerto al aire del día, y el hombre y su mujer se escondieron de la presencia de Jehová Dios entre los árboles del huerto. Dice el verso 10, y él respondió, oh, oí tu voz en el huerto y tuve miedo porque estaba desnudo y me escondí. O sea, la muerte espiritual les vino instantáneamente una vez le desobedecieron a Dios. Si en lugar de comer del fruto del árbol de la ciencia del bien y del mal hubieran comido del árbol de la vida que estaba en medio del huerto, hubieran vivido en ese estado de inocencia por la eternidad. Ahora, Dios, ¿qué pasó cuando Adán y Eva experimentaron la muerte física? Dice el verso 19 del capítulo 3 de Génesis. Con el sudor de tu frente, ay Señor, con el sudor de tu rostro comerás el pan hasta que vuelvas a la tierra, porque de ella fuiste tomado, pues polvo eres y al polvo volverás. Esa es la muerte física. Sin pecado, hermano, no existe la muerte. Ahora, el pecado, vamos a verlo, fue quitado, es quitado, sí, lo vamos a seguir estudiando, pero la muerte física sigue todavía reinando. O sea,
Es lo que vino Cristo a hacer, el Espíritu vivificante. Vino a darnos vida porque estábamos muertos en nuestros delitos y pecados. Y el único que lo puede hacer para quitar el pecado, para dar, como dice aquí, darle reversa al pecado, ¿verdad? Solo el Cristo resucitado puede ser el Espíritu vivificante, y es el único que le puede dar, como diría yo, ¿verdad?, la volvernos a la vida, a tener buena relación con Dios. Esto es maravilloso, hermano, porque ahora entonces nos damos cuenta qué es lo que tenemos en nosotros, qué es lo que hay en nuestros corazones. Ah, mis hermanos, Dios ha hecho reversible la obra del pecado en nuestro espíritu. O sea, cuando nosotros creemos que Jesucristo murió y resucitó, que pagó por nuestros pecados, y lo confesamos de esa manera, pidiendo perdón con arrepentimiento, entonces el Espíritu nuestro, que estaba muerto en delitos y pecados por causa del pecado y la desobediencia, la herencia del pecado y la que nosotros y lo que nosotros hacemos, entonces el espíritu humano es vivificado por el Espíritu vivificador, que es Cristo. Entonces el Espíritu Santo viene a morar en nosotros, hermanos, y tenemos esta seguridad de la salvación. Wow, hermano, esta obra es maravillosa. Es lo que el Señor ha hecho para nosotros. El Señor Jesús, el Salvador de nuestras vidas, tenía que volver a la vida para darnos vida. Así, hermano, como para dejar sin efecto el aguijón del pecado, que es, perdón, el aguijón de la muerte, que es el pecado. Como dice Primera de Corintios, capítulo 15, verso 56, lo voy a leer. 15:56, lee. Ya que el aguijón de la muerte es el pecado y el poder del pecado, la ley. El Espíritu vivificante, Cristo, el Cristo vivo, hermano, ha dejado sin efecto el aguijón del pecado, el aguijón de la muerte, que es el pecado. ¿Y qué es un aguijón, hermana? Bueno, un aguijón es una vara larga, ¿verdad?, con una punta de hierro para picar a la yunta de bueyes o del animal, si es de mulas o de caballos, que están arando, hermano. También dice aquí que el aguijón es un órgano puntiagudo con que pican algunos insectos. ¿Lo ha picado alguna vez una abeja, una avispa, un mosquito? Lo está picando con el aguijón, y ese es el aguijón de la muerte. O sea, que la muerte se beneficia de nuestro pecado, por eso nos mata. Pero Cristo vino y dejó sin efecto ese aguijón cuando nosotros tenemos la experiencia del nuevo nacimiento. Esto está bien interesante, mis hermanos. Entonces vamos viendo, hermano, lo maravilloso de la obra de Jesucristo en el Calvario. Así que la muerte física está vigente todavía, pero resucitaremos, hermanos, los que hemos creído, los que hemos sido vivificados en nuestro espíritu. Tenemos la vida en nosotros porque el Cristo vive en nosotros y Él es la vida eterna. El que cree en mí tiene
la vida eterna. Esto lo dijo Jesús en Juan 6:46. Así que bien, bien interesante, hermano. Ahora fíjense que la segunda parte del verso dice, en la segunda parte del verso de Romanos 4:25, lee: y resucitado para nuestra justificación. Así que, mis hermanos, vamos viendo entonces, Cristo, dice la palabra, y resucitado para nuestra justificación. Vamos viendo, hermanos, lo que dice segunda de Corintios 5:21. Que lee de esta manera: al que no conoció pecado por nosotros lo hizo pecado para que nosotros fuésemos hechos justicia de Dios. Fíjense, escuchemos esto, me queda un ratito. Así que al que no conoció pecado por nosotros lo hizo pecado para que nosotros fuésemos hechos justicia de Dios en Cristo. Cristo no cometió pecado, dice la palabra 4:15 de Hebreos, porque no tenemos un sumo sacerdote que no se compadezca de nuestras debilidades, sino uno que fue tentado en todo, pero sin pecar. O sea, Jesucristo no pecó, pero fue hecho pecado, no fue hecho pecador, él fue hecho pecado. Y también, mis hermanos, Dios puso todo el pecado de toda la humanidad sobre Jesús en el capítulo 53 de Isaías. El verso 6 nos dice, Isaías 6 dice: todos nos descarriamos como ovejas, cada cual se fue por su camino, mas Jehová Dios cargó en Cristo el pecado de todos nosotros. O sea, hermano, Dios puso todo el pecado sobre Jesucristo en la cruz del Calvario. Allí el Padre lo hizo pecado porque puso todo el pecado de toda la humanidad sobre él, hermanos, y entonces lo condenó a la muerte propia de un pecador criminal. Ese era el castigo que merecíamos todos y cada uno de nosotros, pero Dios lo puso en Cristo para darnos a nosotros el perdón de pecados y la vida eterna. Gálatas 3:3 se lee: Cristo nos redimió de la maldición de la ley, hecho por nosotros maldición. Fíjense, Dios hizo a su hijo maldición. Él no es pecador, pero Dios le puso el pecado de todos ellos y él sufrió el castigo que debíamos llevar nosotros. Dice ahí: Cristo nos redimió de la maldición de la ley, hecho por nosotros maldición, porque está escrito: maldito todo el que es colgado en el madero. Y al él tomar nuestro lugar, él se hizo pecado y así nos redimió. Hermano, qué maravilla. ¡Wow! ¿Qué quiere decir redimir? Nos compró, nos recompró para Dios porque le pertenecíamos a Él. O sea, es maravilloso lo que el Señor ha hecho, hermano. Entonces, Dios descargó sobre Cristo el castigo que merecían nuestros pecados. Hay algo bien interesante, hermano. Dice, ¿verdad?, el verso 2, segunda de Corintios 5:21, ¿verdad? Al que no conoció pecado, Dios le hizo pecado, ¿verdad? Oh, gloria a Dios, aleluya. Segunda de Corintios 2:21. Al que no conoció pecado, por nosotros
lo hizo pecado para que nosotros fuésemos hechos justicia de Dios en él. Voy a tratar de ir un poquito ligero para alcanzar esto. ¿Cómo es que somos hechos justicia de Dios en él? Para que nosotros fuésemos. No es que Dios nos hizo. No es que la justicia de Dios nos fue dada. Es para que fuésemos hechos. Justicia de Dios en él. O sea, así como, hermano, Dios le imputó el pecado de todos nosotros a Cristo, y así fue, no hubiera podido ir a la cruz porque él no iba a morir siendo la vida. Él es la vida. Él dice, nadie me quita la vida, yo la pongo para volverla a tomar. Y al ponerla, Dios lo hace pecado, lo hace pecado, no pecador. ¿Para qué? Para que usted y yo nos fuésemos hecho justicia de Dios en él. O sea, vamos a verlo de esta manera. A Jesucristo le fue imputado el pecado de todos nosotros. Dios lo hizo pecado. ¿Para qué? Para entonces él imputarnos a nosotros la justicia de Cristo. O sea, hermano, esto es maravilloso. La palabra justicia, hermano, significa atributo de Dios por el cual premia o castiga a cada uno según sus merecimientos. Así que esa es la palabra justicia. Y la justificación es absolver, es rectificar o hacer justa una cosa. Entonces, Dios nos declara justos por medio de nuestra fe en Jesucristo. Dice Romanos capítulo 3, verso 23 dice, capítulo 3 del libro de Romanos, nos dice, aquí estoy, 3:25, a quien puso, el 24, 3:24 y 26, voy a leer, siendo justificados gratuitamente por su gracia, mediante la redención que es en Cristo Jesús. Y el 26 dice, con la mira de manifestar en este tiempo su justicia, a fin de que él sea el justo y el que justifica al que es de la fe de Jesús. O sea, hermano, nosotros somos declarados justos por Dios. ¿Cuándo? ¿Cuándo nos es aplicada la justicia de Dios? Cuando creemos. Cuando creemos, es así, mis hermanos. Voy a buscar ese verso y con esto termino. Dice Hechos 13:38. Hechos 13:38. Lo voy a buscar porque ese no lo tenía en mi agenda. Como dice Hechos 13:38, hermanos y amigos y todos aquellos que nos escuchan a través de estos medios, 13:38 y 39, leen: sabed pues esto, varones hermanos, que por medio de él se os anuncia perdón de pecados, y que de todo aquello de que por la ley de Moisés no pudisteis ser justificados en él, en Cristo, es justificado todo aquel que cree. O sea, esa justicia de Cristo nos es imputada cuando creemos. Así que, mis hermanos, ¿y luego qué es creer? Bueno, es pues la fe, la certeza de lo que se espera, la convicción de lo que no se ve. Dios les bendiga mucho, mis hermanos. Este ha sido su programa Buenas Nuevas. El próximo viernes estaremos aquí con ustedes trayendo su programa Buenas Nuevas con los pastores Cartagena. Si Cristo viene antes, pues nos vemos en el cielo. Que el Señor les bendiga.

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puedes levantar tu voz y decirle: te amo, Señor. Te amo, Señor. Amamos tu nombre, Señor. Gracias por morir por nosotros, Señor. Tú compraste nuestra vida a precio de sangre. Y hoy te decimos que te amamos, Señor. Que no tenemos cómo pagarte, Señor. Solamente levantamos nuestra voz fuerte y te decimos, Señor, que te amamos con todo el corazón. Te amamos, Señor, porque tú has sido bueno. Tú eres bueno y tú serás bueno. Dile una vez más.

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0: Aleluya. ¿Cuántos tienen libertad para alabar al Señor? ¿Cuántos tienen libertad para alabar al Señor? Vamos a clamarle con gritos de júbilo.
1: Adoración.

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Si vivimos, para Él vivimos. Si morimos, para Él morimos. Somos del Señor Todopoderoso.

Señor, cuando veo tu grandeza y tu inmenso poder, me doy cuenta que no tengo nada que ofrecerte. Por eso vengo ante ti, Señor, ofreciéndote mi canción.

Señor, queremos ser olor fragante. Queremos ser sacrificio acepto, agradable a ti.

0: Te alabamos, Señor. Te alabamos. Te damos gloria.
1: A través de tus oídos. A través de tus oídos. Llegamos a tu corazón.

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Si vivimos, para Él vivimos. Si morimos, para Él morimos. Somos del Señor Todopoderoso.

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0: un minuto dando gritos de júbilo en honor a Jesús. El sonido de libertad.
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Si vivimos, para Él vivimos. Si morimos, para Él morimos. Somos del Señor Todopoderoso.